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1: Imagina un estudiante universitario que despilfarró el dinero de su padre y arruinó el automóvil. Lo expulsan de la universidad y encuentra un trabajo sin futuro en una compañía que termina en la quiebra. Ahora no tiene techo y está desesperado. ¿Volverá donde su padre? Bueno, depende. Si cree que su padre lo odia, puede que se quede lejos de él por el resto de su vida. Pero si descubre que su padre todavía lo ama, puede que acumule la valentía para regresar. Quizá te hayas mantenido distanciado de Dios. Debes saber que Dios está de tu lado en Jesucristo. Pablo dijo, la gracia de nuestro Señor fue más que abundante. El amor de Dios cambió su vida y puede hacer lo mismo por ti.
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Porque yo sé los pensamientos que tengo acerca de vosotros, dice Jehová, pensamientos de paz y no de mal, para daros el fin que esperáis. Jeremías 29:11. 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
1: Imagina un estudiante universitario que despilfarró el dinero de su padre y arruinó el automóvil. Lo expulsan de la universidad y encuentra un trabajo sin futuro en una compañía que termina en la quiebra. Ahora no tiene techo y está desesperado. ¿Volverá donde su padre? Bueno, depende. Si cree que su padre lo odia, puede que se quede lejos de él por el resto de su vida. Pero si descubre que su padre todavía lo ama, puede que acumule la valentía para regresar. Quizá te hayas mantenido distanciado de Dios. Debes saber que Dios está de tu lado en Jesucristo. Pablo dijo, "La gracia de nuestro Señor fue más que abundante. El amor de Dios cambió su vida y puede hacer lo mismo por ti."
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0: aunque tú pecaste, no es el hombre el que tiene tu salvación en sus manos. Que aunque te desechen, hay uno que dio su vida en la cruz del Calvario por amor a ti. Aunque andes por ahí cabizbajo, hay una palabra que Dios te vino a dar en esta noche, y es que Él no te quiere culpable. Él no te quiere culpable. Él quiere que levantes la cabeza al cielo, pidas perdón y Él estará contigo. Él estará contigo. Él estará contigo. Aleluya.
1: Él sigue siendo fiel.

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Tempranito en la mañana, al despertar el sol naciente, tengo el corazón colmado de gratitud ferviente. En un papel no lograría

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1: Edgar Rey y Héctor Martínez, médicos colombianos, terminaron de hacer el paquete. Contemplaron su obra y se sintieron satisfechos. Era un paquete bien hecho, bien ajustado, la obra de varios años de investigación. No habían empaquetado instrumentos quirúrgicos, ni habían empaquetado drogas o medicinas. Tampoco habían empaquetado un cadáver para conducirlo al sepulcro. Por el contrario, los doctores Rey y Martínez

0: flamenco tradicional. Amigo, gran logro el que han hecho estos médicos colombianos. Cansados de la ciencia y la tecnología, han buscado salvar la vida de los bebés por el método natural, el método biológico, más que por el científico metodológico. No hay mejor calor que el calor de la madre, dicen ellos. Y no hay mejor alimento que la leche materna. Y no hay mejor sonido para el bebé recién nacido que el latido del corazón de su madre. Lo natural siempre será superior a lo artificial. Lo biológico a lo científico. Y lo divino a lo humano. Ya lo dice el viejo proverbio latino. Aunque expulses a palos la naturaleza, ella regresa una y otra vez. Bienvenido este descubrimiento de los doctores Rey y Martínez. Nos ayuda a comprender mejor las leyes espirituales. Y yo pregunto, ¿cuál es el mejor método para solucionar el primer problema humano, que es el pecado? ¿Los métodos científicos humanos o el método natural divino? Amigo, ni las proposiciones de la sociología, ni las recetas de la psicología, ni los consejos de la filosofía sirven para quitar la carga del pecado del alma humana. Solo el método divino lo hace, mi amigo. ¿Y cuál es ese método divino? Poner todas nuestras culpas sobre Jesucristo para que Él muera por nosotros en la cruz y para que nos ofrezca gratuitamente una reconciliación con Dios mediante la fe en Jesucristo. El método es infalible.
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Este es el tiempo de alzar nuestros ojos al cielo. Porque ¿de dónde vendrá nuestro socorro? Dice el Salmo: mi socorro viene de Jehová, que hizo los cielos y la tierra. No dará tu pie al resbaladero, ni se dormirá el que te guarda. He aquí, no se adormecerá, ni se dormirá el que guarda a Israel. Jehová es tu guardador. Jehová es tu sombra a tu mano derecha. El sol no te fatigará de día, ni la luna de noche. Jehová te guardará de todo mal. Él guardará tu alma. Jehová guardará tu salida y tu entrada desde ahora y para siempre. Esa es nuestra confianza. Ese es realmente el sentir de nuestro corazón.

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1: Edgar Rey y Héctor Martínez, médicos colombianos, terminaron de hacer el paquete. Contemplaron su obra y se sintieron satisfechos. Era un paquete bien hecho, bien ajustado, la obra de varios años de investigación. No habían empaquetado instrumentos quirúrgicos, ni habían empaquetado drogas o medicinas. Tampoco habían empaquetado un cadáver para conducirlo al sepulcro. Por el contrario, los doctores Rey y Martínez, ginecólogos de Bogotá, habían empaquetado un bebé recién nacido al pecho de su madre. Estos médicos han implantado una, entre comillas, nueva técnica para salvar la vida de los bebés que nacen con muy corto peso, algunos con apenas un kilo. En vez de ponerlos en una incubadora y en vez de alimentarlos con soluciones químicas, los ponen junto al pecho de su madre y les dan leche materna. El resultado ha sido asombroso. Los bebés se reponen mucho más rápido y ganan mucho más peso que con el método científico tradicional. Amigo, gran logro el que han hecho estos médicos colombianos. Cansados de la ciencia y la tecnología, han buscado salvar la vida de los bebés por el método natural, el método biológico, más que por el científico metodológico. No hay mejor calor que el calor de la madre, dicen ellos. Y no hay mejor alimento que la leche materna. Y no hay mejor sonido para el bebé recién nacido que el latido del corazón de su madre. Lo natural siempre será superior a lo artificial, lo biológico a lo científico y lo divino a lo humano. Ya lo dice el viejo proverbio latino: aunque expulses a palos la naturaleza, ella regresa una y otra vez. Bienvenido este descubrimiento de los doctores Rey y Martínez. Nos ayuda a comprender mejor las leyes espirituales. Y yo pregunto, ¿cuál es el mejor método para solucionar el primer problema humano, que es el pecado? ¿Los métodos científicos humanos o el método natural divino? Amigo, ni las proposiciones de la sociología, ni las recetas de la psicología, ni los consejos de la filosofía sirven para quitar la carga del pecado del alma humana. Solo el método divino lo hace, mi amigo. ¿Y cuál es ese método divino? Poner todas nuestras culpas sobre Jesucristo para que Él muera por nosotros en la cruz y para que nos ofrezca gratuitamente una reconciliación con Dios mediante la fe en Jesucristo. El método es infalible.
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1: ¿Qué significa armonía en el matrimonio? Acabo de leer dos demandas de divorcio de dos parejas de personas jóvenes. Llegaron al convencimiento de que ya sería inútil todo esfuerzo por lograr una reconciliación, por restablecer cierta armonía entre ellos. ¡Qué pena! ¡Cuán pronto sintió cada uno la decepción amarga del fracaso! Sin embargo, lo que más me llamó la atención fue esa sensación de gente liberada de prejuicios, de personas valientes para enfrentarlo todo. Le deja a uno la idea de que el que demanda el divorcio, al fin y al cabo, es un héroe digno de ser admirado. En el primer caso, se trata de una mujer que había llegado a la conclusión de que su esposo no había comprendido ni comprendería nunca su rol de padre. Dice ella que mientras no tuvieron hijos, todo marchaba bien. Salían juntos, trabajaban juntos, se divertían, se sentían libres de dormir si querían, de trabajar o de salir donde quisieran. Pero ¿cómo cambió todo cuando se hizo presente el primer hijo en ese hogar? Él quiso continuar aquella vida anterior, pero naturalmente ella ya no podía acompañarlo. Y así comenzó la separación entre ambos. Ella se convenció de que su esposo no comprendería nunca su rol como padre y él se convenció de que ella no volvería a ser como antes, que había tomado tan en serio su responsabilidad de madre que ella nunca se podría apartar de su hijo. Tan convencidos estaban de su fracaso que llegaron a divorciarse. El otro caso trata de una pareja de personas muy preparadas intelectualmente. Ella una profesora, él un alto empleado, con título universitario. Sin embargo, la cultura alcanzada a través de largos años de estudio y de muchos sacrificios no le sirvió para nada en su matrimonio. No lograron armonizar en su hogar. Él dijo que no podía tolerar ver a su esposa tan interesada en su función como destacada profesora y a su vez tan despreocupada por la familia y el hogar. Ella se lamentaba de no haberse dado cuenta antes de casarse de que él era un hombre celoso y egoísta y de que nunca iba a admitir un éxito en su vida profesional. Esa fue la base de su separación y luego de divorcio. Armonía significa una aceptación de cada uno en el matrimonio, cada uno como individuo, con sus debilidades, sus diferencias y sus virtudes. Significa también comunicación de pensamientos y sentimientos. Buscar armonía es, en definitiva, buscar a Dios. Dice la Biblia, «Vengan, hijos e hijas, escúchenme y deje que les enseñe la importancia de confiar en el Señor y temerle». Procuren vivir en paz con todo el mundo, esfuércense en ello, porque los ojos del Señor observan detenidamente a los que viven como se debe y pone atención cuando claman a Él. Dios en el hogar es la fuente de la vida armoniosa y permanente. María Miranda aquí les dice, hasta pronto, mis amigas.

Yo no sé hoy cómo hayas venido aquí a este lugar, pero hoy yo declaro en el nombre de Jesús que por la fe hoy se rompen las cadenas. Hoy yo declaro que por la fe se va la enfermedad. Hoy yo declaro que por la fe se levantan verdaderos adoradores.

Deja toda hipocresía a un costado esta noche. Quita toda máscara religiosa y hagas lo que tengas que hacer en la presencia de Dios ahora. Rasga tu corazón y no tus vestidos, dice la palabra. Lloren los sacerdotes entre la entrada y el altar. Busquemos el rostro. Busquemos que el rostro de Dios resplandezca esta noche. Busquemos su aprobación. Yo no voy a pedir que vengan aquí adelante. Quiero que entiendas que tu corazón es el altar. Ahí donde estás.

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casa, cielos abiertos sobre tus finanzas, cielos abiertos sobre tus hijos, cielos abiertos sobre tu salud. Hay cielos abiertos.

0: boca, oh Señor.
1: En esta noche recibe el amor de tu Padre, porque es desbordante, insuperable, incalculable, y es para ti. Sin condiciones, es tuyo, es para ti, recíbelo en esta noche.

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1: ¿Qué significa armonía en el matrimonio? Acabo de leer dos demandas de divorcio de dos parejas de personas jóvenes. Llegaron al convencimiento de que ya sería inútil todo esfuerzo por lograr una reconciliación, por restablecer cierta armonía entre ellos. ¡Qué pena! ¡Cuán pronto sintió cada uno la decepción amarga del fracaso! Sin embargo, lo que más me llamó la atención fue esa sensación de gente liberada de prejuicios, de personas valientes para enfrentarlo todo. Le deja a uno la idea de que el que demanda el divorcio, al fin y al cabo, es un héroe digno de ser admirado. En el primer caso, se trata de una mujer que había llegado a la conclusión de que su esposo no había comprendido ni comprendería nunca su rol de padre. Dice ella que mientras no tuvieron hijos, todo marchaba bien. Salían juntos, trabajaban juntos, se divertían, se sentían libres de dormir si querían, de trabajar o de salir donde quisieran. Pero ¿cómo cambió todo cuando se hizo presente el primer hijo en ese hogar? Él quiso continuar aquella vida anterior, pero naturalmente ella ya no podía acompañarlo. Y así comenzó la separación entre ambos. Ella se convenció de que su esposo no comprendería nunca su rol como padre y él se convenció de que ella no volvería a ser como antes, que había tomado tan en serio su responsabilidad de madre que ella nunca se podría apartar de su hijo. Tan convencidos estaban de su fracaso que llegaron a divorciarse. El otro caso trata de una pareja de personas muy preparadas intelectualmente. Ella una profesora, él un alto empleado, con título universitario. Sin embargo, la cultura alcanzada a través de largos años de estudio y de muchos sacrificios no le sirvió para nada en su matrimonio. No lograron armonizar en su hogar. Él dijo que no podía tolerar ver a su esposa tan interesada en su función como destacada profesora y a su vez tan despreocupada por la familia y el hogar. Ella se lamentaba de no haberse dado cuenta antes de casarse de que él era un hombre celoso y egoísta y de que nunca iba a admitir un éxito en su vida profesional. Esa fue la base de su separación y luego de divorcio. Armonía significa una aceptación de cada uno en el matrimonio, cada uno como individuo, con sus debilidades, sus diferencias y sus virtudes. Significa también comunicación de pensamientos y sentimientos. Buscar armonía es, en definitiva, buscar a Dios. Dice la Biblia, «Vengan, hijos e hijas, escúchenme y deje que les enseñe la importancia de confiar en el Señor y temerle». Procuren vivir en paz con todo el mundo, esfuércense en ello, porque los ojos del Señor observan detenidamente a los que viven como se debe y pone atención cuando claman a Él. Dios en el hogar es la fuente de la vida armoniosa y permanente. María Miranda aquí les dice, hasta pronto, mis amigas.

0: Yo soy adoradora.
1: Yo soy adorador.
2: Yo soy adoradora.
3: Yo soy adorador.
4: Yo soy adoradora.
5: Yo soy adoradora. ¿Y tú?

La inscripción de la cruz. Según San Juan 19:19, Pilato escribió en la cruz de nuestro Salvador el siguiente título: Jesús Nazareno, Rey de los Judíos. Lo hizo en tres lenguas: en latín, griego y hebreo. Tal vez lo hizo de forma burlesca o despectiva, o para provocar a los principales sacerdotes y a los judíos. Pero lo que sí es cierto es que, sin proponérselo o darse cuenta, proclamó la soberanía de Cristo, su realeza del cielo, sí, la soberanía de Jesús en todos los aspectos, pues el latín era la lengua de Roma, significa la lengua del poder, el griego la lengua de la cultura y el hebreo la de la religión. Las tres cosas deben rendir su homenaje a Jesucristo, de quien es todo el poder, la sabiduría y la gloria. Encontramos en Apocalipsis capítulo 5, versículos 11 y 12, Juan apóstol testifica lo que vio en el cielo y dice: y miré y oí la voz de muchos ángeles alrededor del trono y de los seres vivientes y de los ancianos, y su número era millones de millones, que decían a gran voz: el Cordero que fue inmolado, Jesucristo, es digno de tomar el poder, las riquezas, la sabiduría, la fortaleza, la honra, la gloria y la alabanza. Sí, mi querido amigo y hermano que me escucha, la muerte de Cristo no fue un fracaso, no fue derrota, no fue el final del plan de Dios para con el hombre. No, el Cristo crucificado es un Cristo de gloria. Ese acto en la cruz fue un acto de victoria, de poder, de dominio sobre el pecado, sobre el control absoluto que tenía Satanás sobre la humanidad, sobre el mismo infierno y aún sobre la muerte. Oh muerte, yo seré tu muerte, dice la palabra. Si Cristo es Rey de reyes y Señor de señores, ahora domina sobre todo principado y potestad. Él lo dijo: toda potestad me es dada en el cielo y en la tierra. Así que tiene poder sobre todo poder, sobre todo dominio, para hacernos libres de toda maldad, de todo pecado, de todo imperio malévolo. ¿Cuántos imperios en este mundo, cuántos reyes del pasado tomaron el control y el poder sobre poblaciones, países y continentes enteros, pero a precio de sangre, de muerte, de masacre, de dolor? Pero Cristo tomó el control, el dominio y el imperio, no derramando la sangre de otros, sino su propia sangre. Y lo hizo por amor a ti y a mí. Te proclamamos hoy, Jesús, como Rey de reyes y Señor de señores. Puedes decirle en esta hora: quiero que me liberes de todo poder del mal, porque tú eres Rey de reyes y tienes poder y dominio absoluto sobre todo poder. Hoy te acepto como mi Rey y te doy mi corazón como trono tuyo para que domines en mi vida, Señor Jesús. Gracias, Señor, Rey de reyes y Señor de señores. Amén. Soy el pastor Alex Davis y deseo que Dios te bendiga grandemente.

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Deja toda hipocresía a un costado esta noche. Quita toda máscara religiosa y hagas lo que tengas que hacer en la presencia de Dios ahora. Rasga tu corazón y no tus vestidos, dice la palabra. Lloren los sacerdotes entre la entrada y el altar. Busquemos el rostro. Busquemos que el rostro de Dios resplandezca esta noche. Busquemos su aprobación. Yo no voy a pedir que vengan aquí adelante. Quiero que entiendas que tu corazón es el altar. Ahí donde estás.

Dios nos bendiga, amados hermanos. ¿Cuántos pueden levantar sus manos y darle gloria al Señor, al Cordero de Dios? Aleluya. Bienvenidos todos a la casa de nuestro Dios. Bienvenidos a este servicio en el cual nos congregamos para estudiar la bendita palabra de nuestro Dios. Y los amigos, sean bienvenidos a la casa del Señor también. Tenemos un grupo de personas nuevas, convertidas, que están asistiendo. Que Dios los bendiga de una manera muy, muy especial. Gloria al Señor. Bien, mis amados hermanos, vamos a ubicarnos en la palabra del Señor y vamos a hacerlo en el libro de Éxodo, capítulo número 3. Capítulo 3 del libro de Éxodo, segundo libro de la Biblia. Y vamos a leer allí la maravillosa palabra de nuestro Dios. Saludamos a todos los que están conectados a través de la señal de la RSD. Dios les bendiga, muchas gracias por estar junto a nosotros. Éxodo capítulo 3, vamos a leer el verso 7 y lo hacemos hasta el verso número 10, con la gloriosa bendición del Padre, del Hijo y del Espíritu Santo. Dice la palabra del Señor: dijo luego Jehová: bien, he visto la aflicción de mi pueblo que está en Egipto, y he oído su clamor a causa de sus exactores, pues he conocido sus angustias, y he decidido o he descendido para librarnos de la mano de los egipcios y sacarlo de aquella tierra a una tierra buena y ancha, a tierra que fluye leche y miel, a los lugares del cananeo, del heteo, del amorreo, del fereceo, del heveo, del jebuseo y de todos esos feos. El clamor, pues, de los hijos de Israel ha venido delante de mí, y también he visto la opresión que los egipcios los oprimen. Ven, por tanto, ahora, y te enviaré a Faraón para que saques de Egipto a mi pueblo, los hijos de Israel. A su nombre sea la gloria. Gloria al Señor. En medio del cuidado de Dios siempre vamos a tener dificultades y van a venir pruebas. Quiero hablar esta noche bajo el título: Dios prueba nuestra travesía en el desierto. Gloria al Señor. Padre que estás en gloria, te alabamos y te adoramos y te damos todo el honor y todo el reconocimiento. Gracias por traernos a tu casa, gracias por darnos este privilegio y gracias por darnos la oportunidad de oír tu palabra. Señor, muchas personas no pueden oír tu palabra y no tienen la bendición de más promesas. Y todas esas promesas, pues, tienen una razón de ser. Este pueblo permaneció 430 años allí en Egipto, un lapso de tiempo bastante largo en el cual ellos vivieron experiencias muy terribles, experiencias muy duras, experiencias muy difíciles. Y la Biblia nos habla acerca de lo que ellos vivieron allí en Egipto. Fueron años de mucha aflicción, pues la Biblia dice: he visto la aflicción de mi pueblo en Egipto. Y esto es importante porque aunque Dios venía observando todo lo que el pueblo venía padeciendo, Dios tiene un tiempo en el cual Él va a obrar y tiene un tiempo en el cual Él va a dar la salida a su pueblo. Yo quiero referirme en dos aspectos. Quiero referirme en el aspecto generalizado de todo el pueblo. Hay momentos de pruebas y hay momentos de dificultades cuando Dios determina dar una libertad o una liberación a su pueblo. Pero por otro lado, también es importante entender que cada uno de nosotros tenemos nuestras propias aflicciones, pero que después de un tiempo determinado, Dios
va a darnos la victoria en medio de lo que nosotros estemos viviendo. Va a llegar un momento, va a llegar un tiempo, va a llegar una oportunidad, va a llegar una manifestación. Dios va a obrar de alguna manera y entonces toda aquella aflicción Dios la va a quitar. Y bueno, es precisamente lo que nosotros observamos acá. Dios había estado viendo toda esta aflicción, pero Dios permitió que pasaran 430 años. Pudo haberlo hecho en los primeros 10 años. Pudo haberlo hecho en los primeros 50, 100 años. Pero Dios tiene un tiempo, Dios tiene un momento, pero también Dios tiene un instrumento para cada cosa y para cada lugar. Repito, Dios pudo haberlo hecho mucho antes, pero Dios tiene un tiempo para cada cosa. A veces nosotros nos afligimos porque clamamos a Dios, presentamos delante del Señor una petición y no vemos respuesta enseguida, porque nosotros esperamos que Dios haga todas las cosas de forma inmediata, de forma express, como muchas cosas se pueden hacer. Hay momentos en que Dios lo hace y lo hemos visto y Dios lo ha hecho, pero hay momentos cuando Dios también permite que seamos procesados y que pasemos por algún tiempo de aflicción. Ahora bien, la Biblia dice que el Señor hablando se refiere a esto diciendo: he oído el clamor a causa de sus exactores, pues he conocido sus angustias, pero he descendido para librarlos. Es decir, llega un momento cuando Dios dice: de aquí en adelante no hay nada ni nadie que pueda detener la libertad que Dios ha determinado para un pueblo, para una iglesia, para una familia, para un hijo de Dios, para una persona que ama al Señor. Cuando Dios desciende, amados hermanos, allí se termina toda una aflicción para un pueblo. Dios tiene un tiempo en el cual Él va a descender y se va a glorificar. Yo no sé si usted lo cree, pero fíjese cómo lo dice la palabra del Señor: he descendido para librarnos. ¿Para librarlos de quién? De la mano de los egipcios, y sacarlo de la tierra, o de esta tierra, a una tierra buena y ancha, que fluye leche y miel. ¿Es verdad todo eso que Dios está diciendo? Vemos más adelante que todo eso que Dios dice se hizo una realidad. ¿Era buena la tierra que Dios tenía para ellos? ¿Era una tierra que fluía leche y miel? Era buena, era una tierra maravillosa. Entonces la pregunta que flota inmediatamente es: ¿por qué no lo sacó antes? ¿Por qué no lo liberó antes si Dios tenía todo preparado para llevar ese pueblo? Hermanos amados, esto me ha hecho reflexionar muchísimo, porque Dios siempre tiene una respuesta. Pero resulta que analizando las Sagradas Escrituras he encontrado por lo menos unas 10 razones fundamentales por las cuales nosotros vamos a ver que el pueblo, habiendo pasado todo ese tiempo y habiendo sido afligido por tantos años, todavía el pueblo no estaba tan preparado para esa salida que tanto ellos habían clamado delante de la presencia del Señor. Porque ellos habían pedido a Dios que obrara y que le diera una salida. Dice el verso 9: el clamor pues de los hijos de Israel ha venido delante de mí, y también he visto la opresión con que los egipcios los oprimen. Ven por tanto ahora, le dice Dios a quién, a Moisés, te enviaré a Faraón para que saque de Egipto a mi pueblo, los hijos de Israel. La respuesta de Dios para ese pueblo es ahora una persona,
La respuesta de Dios por lo general para su pueblo, para la iglesia, son personas. Siempre Dios va a utilizar un instrumento. Siempre Dios va a utilizar a una persona. Siempre Dios tiene una persona de turno para lo que Él necesita hacer y para Él responder a nuestros clamores. Cuando tenemos una pregunta o una necesidad de que Dios nos responda, pues Dios lo va a hacer. ¿Y de qué manera Dios lo va a hacer? Dios siempre tiene canalizado a alguien en el camino. Y a veces usted dice, yo ni siquiera me imaginaba que esta era la persona que Dios iba a utilizar para abrir esta puerta. Yo ni siquiera me imaginaba que este hermano o que esta persona, o a veces hasta un inconverso, era la persona que Dios tenía preparada para Dios darme la victoria que tanto necesitaba en esta hora. Yo no sé si a usted le ha sucedido, pero a veces nos admiramos cuando vemos que Dios preparó a alguien que ni siquiera nosotros conocemos. Y se nos aparece de repente una persona, y es esa la vida que Dios utiliza para darnos a nosotros, el Señor, una respuesta. Amén, amados. Bueno, justamente se aparece Moisés. Es el instrumento que Dios tiene para ellos. Moisés es obediente y va para enfrentarse a Faraón. Sabemos que todo eso tiene un trabajo inmenso, pero a su vez también fue un tiempo duro. Tener que enfrentarse nada más y nada menos que al faraón de ese momento. Cada rey o cada gobernante tenía ese mismo nombre. Era el faraón. Pero había que enfrentarse. Había que ir a decirle que ese pueblo, que era tan numeroso, pero que además de ser numeroso era tan productivo, que ese pueblo, el Señor lo había enviado a él para sacarlo al desierto y llevárselo a una tierra diferente donde Dios lo necesitaba. ¿Ustedes creen que eso era una tarea fácil? Era una tarea de las más difíciles. Y Dios tuvo que enviar juicios. Y Dios tuvo que enviar muchas cosas, plagas y cosas tremendas para tratar con la vida de Faraón. Y nosotros observamos que Faraón más bien cada día se endurecía más. Y Dios estaba tratando con él, pero se endurecía más. Por eso me llama la atención que cuando la Biblia dice que Dios descendió aquel día, entonces cuando Dios desciende en aquella ocasión, es porque cuando Dios toma esa decisión y desciende, no hay nadie que pudiera detener a ese pueblo. No hay faraón que lo pueda detener. No hay ejército que lo pueda detener. No hay fuerza militar que lo pueda detener. No hay absolutamente nada que lo pueda detener, porque ese pueblo descendió nada más y nada menos que el Dios de los cielos a través de Moisés para sacar a ese pueblo. ¿Quién puede detener eso? Nadie. Los mismos egipcios estaban ya tan atormentados con las plagas que habían llegado, que un día le dijeron a los israelitas: terminen de irse, salgan rápido de en medio de nosotros. Ya no queremos que ustedes estén en medio de nosotros, porque por ustedes nos han venido todas estas calamidades. Es decir, el pueblo estaba pidiendo que Israel saliera. Llegó la hora. Es decir, Dios preparó el escenario. Dios va preparando el ambiente. Dios va preparando la salida. Dios va preparando a su pueblo, pero Dios va preparando el ambiente para una bendición. Hay lugares a veces que están como, que son como impenetrables. Pero cuando llega el tiempo de Dios para esos lugares, hermano, Dios prepara el ambiente.
Dios prepara el corazón aún de los más rebeldes. Prepara el corazón de los que no quieren oír la palabra. Prepara el corazón de los desobedientes. Prepara el corazón de los alejados. Y Dios va preparando el ambiente. Y esas mismas personas vienen a servir de bendición para que se abra ese lugar que ha estado cerrado por mucho tiempo. Dios tiene una manera de obrar. Dios tiene una manera de derribar la arrogancia, de derribar la altivez. Dios tiene una manera de quebrar la prepotencia humana. Dios lo puede hacer en un momento determinado. Dios es Dios. Él es todopoderoso. Aleluya. La parte difícil del ser humano es confiar que Dios lo va a hacer. Porque hay momentos cuando la fe se agiganta, pero cuando vienen las dificultades, la fe retrocede y disminuye. Pero cuando nuestra fe crece es cuando estamos observando que hay un mover importante de parte de Dios. Hay un mover importante de la mano poderosa de Dios en favor de cada uno de nosotros. Así que llegó ese momento, Dios tenía todo preparado. Pero, amados míos, la travesía por el desierto y la salida de Egipto no es fácil. Ellos salen enviados por el Señor y bajo la guianza de Moisés, salen desde Ramsés, pasan por Sucot y llegan a Etán. Luego, toda esa travesía lo lleva a bajar por el borde del Mar Rojo. Cuando llegan a ese lugar, entonces ellos se preguntan, ¿qué hacemos? Hay una pregunta importante. ¿Qué hacemos ahora? Llegamos hasta el borde del Mar Rojo. Pero de aquí en adelante, Dios nos ha sacado. Sí, Dios nos ha sacado. Era un pueblo numeroso. Era un pueblo ya que había crecido en número. Pero mis estimados hermanos, qué importante es para nosotros saber que cuando ellos llegan allí, apenas están saliendo, la primera dificultad que ellos consiguen en el desierto, o antes de entrar al desierto, es lo que nos registra el capítulo 14, verso 11 y verso número 12 de este libro de Éxodo. Recuerden que estamos en el libro de Éxodo. Ellos dijeron a Moisés: no había sepulcros en Egipto que nos haya sacado para que muramos en este desierto. Primera pregunta. Y yo pudiera responder con otra pregunta: ¿quién es el que los está sacando? ¿Quién es el que está sacando a ese pueblo de la esclavitud y de aquella terrible aflicción en la que ellos estaban? ¿Quién es el que los está librando? Pero la palabra nos dice ahora que ellos fueron donde Moisés y le preguntaron: no había sepulcros en Egipto para que nos haya sacado y ahora tengamos que morir en este desierto. Esa es la primera pregunta. ¿Por qué has hecho así con nosotros que nos has sacado de Egipto? ¿Estaba el pueblo feliz porque estaba saliendo de Egipto? Todavía no han salido y fíjese el pueblo cómo está. Por eso es que no es fácil ser pastor. Verso número 12.
¿No es esto lo que te hablamos en Egipto diciendo, déjanos servir a los egipcios? ¿No es esto lo que nosotros decíamos? Es mejor que nos dejes, que nos quedemos acá y que nosotros le sirvamos a los egipcios, porque mejor nos fuera servir a los egipcios que morir nosotros en el desierto. Pero yo no sé si ustedes se acuerdan que cuando ellos estaban allá en el desierto, entonces ellos estaban implorándole a Dios que los librara de la mano de los egipcios, que los sacara de ese desierto, que los librara de toda esa aflicción, del látigo, del yugo, de todo el dolor y la angustia que ellos vivían en Egipto, porque Egipto no fue fácil para ellos. Pero ahora ellos están diciendo, era mejor quedarnos allá en Egipto, era mejor morir allá en Egipto, era mejor sufrir y padecer en Egipto que venir aquí a encontrarnos en un lugar terrible, en una encrucijada tan fuerte como esta, que no sabemos qué hacer. De allí la pregunta, ¿qué hacemos? ¿Qué hacemos? Vamos a hacer un recorrido. No sé si, por supuesto, sé que hoy no nos va a dar tiempo, pero vamos a hacer un recorrido. Y hoy llegamos al primero. Es, ¿por qué es difícil la travesía en el desierto? Y aquí viene la primera respuesta. Primero, porque ellos no conocían a quién. No conocían al Señor. Porque cuando uno conoce a Dios, ¿qué es lo que uno hace? Cuando se encuentra delante del Mar Rojo, cuando se encuentra delante de los problemas y de las dificultades, cuando uno tiene una situación muy difícil y no sabe cómo se va a resolver, y uno no sabe cómo se va, cómo Dios puede obrar o qué hacer en ese momento. Por supuesto que todos nos preguntamos, ¿qué hacemos? ¿Qué vamos a hacer ante esto? Pero el que tiene la confianza, el que conoce al que nos ha sacado de Egipto, ya sabemos lo que tenemos que hacer cuando tenemos una dificultad como el Mar Rojo delante de nosotros. A su nombre. Aleluya. Nosotros vemos que el pueblo no clamó a quien tenía que clamar. Ellos se dirigen ¿a quién? A Moisés, porque ellos piensan que esta es una estrategia de Moisés, porque Moisés tiene sangre que con honestidad lo conecta con la descendencia judía. Y entonces ellos están viendo a Moisés y ellos piensan que esto es un asunto, una idea, un propósito de Moisés. Pero a ellos se les olvidó que las respuestas de Dios para con nosotros son personas, y que cuando ellos clamaron, Dios estaba preparando a Moisés, que cuando ellos oraron, Dios tenía un Moisés allá en el anonimato, que cuando ellos pidieron a Dios, Dios ya tenía a Moisés preparándolo en el desierto para luego llevar ese pueblo y pasarlo por el desierto. Pero nosotros observamos acá que el pueblo se volcó contra Moisés, porque ellos pensaron que era la manera de resolver los asuntos. Y empezaron a murmurar contra Moisés. Murmuraban contra Moisés porque ellos consideraban que Moisés era ciertamente el líder y que él era el que tenía que resolver todos esos problemas. Por eso nosotros observamos acá que la primera prueba
en una travesía por el desierto es la que encontramos aquí en este capítulo 14, verso 11 y verso número 12. El pueblo no entendió que ellos habían salido por la mano de Jehová y que era el Dios eterno el que estaba sacándolo de allí y que estaba permitiendo una salida tremenda para ellos, pero que era Dios que iba delante de ellos, que era el Señor el que iba obrando en medio de todas esas dificultades. Eso nos parece como cuando nosotros llegamos del mundo, llegamos a la iglesia, llegamos a los caminos del Señor, nosotros ya sabemos que es Dios que ha tenido misericordia de nosotros, que rompió las cadenas, que rompió las ataduras, que nos sacó del pecado, que nos sacó del mundo, que nos trajo a su presencia maravillosa, pero que luego que llegamos a los caminos del Señor, nadie nos ha dicho que no vamos a encontrar dificultades en el desierto. Que llegamos a los caminos del Señor, y entonces la persona dice, pues gloria a Dios que llegamos ahora, estamos en las manos de Dios. Ahora no vamos a tener ninguna dificultad, no vamos a tener ningún problema, no vamos a tener ninguna situación. Y la tendencia innata del ser humano es que cuando se encuentra en una encrucijada, en un peligro, en una situación como esta, inmediatamente la persona empieza a murmurar. Claro, ya estamos leyendo que eso pasó fue con el pueblo de Israel. Pero también pasa con algunos gentiles. Con algunos, algunas exclusividades solamente. También sucede con algunos de la iglesia gentil, que cuando se encuentran ante cualquier cosa, por cualquier situación, pierden el examen. Cuando llega la hora de presentar el primer examen, aquí vemos a Israel presentando el primer examen. Dios permite ahora que se encuentren frente a ese mar rojo inmenso. Y cuando ellos están allí ahora, Dios dice, estoy haciéndoles el primer examen. Vamos a ver cómo salen de esta primera prueba por donde yo estoy permitiendo que pasen. ¿Sabía el pueblo eso, que Dios lo estaba probando? No, ellos no lo sabían porque no lo conocían, pero Dios estaba permitiendo la primera prueba, el primer examen. Ellos tenían que pasar ese primer examen. Ellos no podían, aleluya, seguir adelante. Tenían que pasar esa primera prueba. Y Dios le iba a hacer otra prueba. Después de esa, viene otra. Por eso hoy estamos hablando bajo el título, Dios prueba nuestra travesía por el desierto. ¿Cómo creen ustedes que salieron ellos en esta primera prueba? ¿Ah? Fueron reprobados en esta primera prueba. En esta primera prueba, ellos perdieron la fe. En esta primera prueba ellos no salieron aprobados. De hecho, están yéndose contra Moisés. Y nosotros sabemos que Moisés lo que hizo fue inmediatamente se postra delante de Dios y le dice, Señor, ¿qué hacer en este momento? ¿Qué dirección tenemos en esta hora? Y el Señor le dijo a Moisés, levántate, no es tiempo de clamar, es tiempo de actuar. Levántate y toma la vara que está en tu mano. A su nombre sea la gloria. Fíjese que Moisés tampoco no sabía qué iba a hacer.
Pero Moisés es el instrumento. Moisés tenía la vara, tampoco sabía para qué servía esa vara, cuánto podía él hacer con ese recurso que Dios había puesto en sus manos. Él no lo sabía, pero aquel día Dios le dijo: toma esa vara que tienes en tu mano y con esa vara vas a golpear las aguas, vas a tocar el mar. Y las aguas, aleluya, se van a abrir. Y Dios le dijo: algo va a suceder el día de hoy. Algo va a pasar en medio de este pueblo. Algo va a ocurrir en este momento. Algo va a pasar en esta hora. Algo va a suceder. Este pueblo va a ver que Jehová va delante de ellos. A su nombre. Moisés toma la vara. Él pensaba que esa era una vara como las que comúnmente él siempre había tenido. Acuérdese que Moisés estaba en el desierto 40 años, o estuvo en el desierto 40 años apacentando ovejas. Y todo pastor de ovejas tiene en sus manos una vara. Y tiene que tener también un cayado. Entonces Moisés consideró que esta vara que él tenía en sus manos, pues era una vara como las que él siempre había utilizado allí en el desierto. Pero esta vara era totalmente diferente. Esta vara nos habla de autoridad. Esta vara nos habla de respaldo. Esta vara nos habla de presencia, aleluya, de Dios en la vida de Moisés. Moisés no lo sabía y Dios le dijo: no es tiempo de postrarse, es tiempo de actuar. Esa palabra me gusta mucho, porque a veces ya hemos orado, ya hemos clamado, pero a veces nos hace falta ejercer lo que tenemos como recurso divino de Dios en cada uno de nosotros. Tenemos la palabra, tenemos, aleluya, la fe, tenemos el recurso de Dios en nuestras manos, pero a veces dudamos al momento de utilizar lo que Dios nos ha entregado. Hay que aprender que muchas veces necesitamos entrar en el plan y en el propósito de Dios para nosotros alcanzar la victoria que esperamos de parte de Dios. Moisés tenía que levantarse en un acto de fe. No nos dice la Biblia que Moisés antes había hecho cosas como esta con la vara de Jehová en sus manos. Pero usted sabe lo que significa él pararse delante de toda la congregación y tomar esa vara y ejercer la fe delante de las aguas. O sea, hoy uno lo lee y uno dice: bueno, gloria a Dios por lo que el Señor hizo. Pero cuando uno se atreve a creer y a entender o a interpretar un poco lo que fue la actitud de Moisés, uno dice: Moisés es un valiente. Porque usted dice: bueno, si eso era lo que había que hacer. Sí, pero porque usted ahora lo está leyendo, usted ya sabe lo que pasó. Pero si usted hubiera estado allí, yo no sé si usted hubiera estado del lado de ese pueblo o se hubiera puesto del lado de Moisés. Hoy uno lo ve fácil porque ya uno conoce la historia. Pero yo veo a Moisés un hombre demasiado valiente y demasiado lleno de fe. Todo el pueblo lo está viendo. Ahí nadie cerró los ojos. Todo el mundo está viendo qué va a hacer Moisés ahora con la vara. Y Moisés se para delante del mar. Él tiene la vara de Dios en sus manos. Yo me imagino que Moisés estaba temblando. Y Moisés dice: y si no, y él, me imagino cuántos pensamientos, si no pasa nada, ¿cómo voy a quedar delante de este pueblo?

nosotros sabemos que lo demás fue fácil, porque Dios estaba esperando ahora que Moisés tocara las aguas. Si Moisés no toca las aguas, ese mar no se abre. Moisés tenía que dar el paso. Moisés tenía la fe. Moisés tenía la vara. Pero Moisés tenía la promesa de parte de Dios. Hay gente que tiene esa promesa. Hay personas que tienen esa palabra. Hay personas que Dios les ha entregado algo que no se lo ha entregado a otro, pero se lo ha entregado a esa persona. Esa persona es la que tiene que actuar. Esa persona es la que tiene que, aleluya, obrar en medio de la fe que Dios le ha dado. Eres tú y no otro. ¿Cuántos dicen amén? Eres tú y no otro. A su nombre sea la gloria. A veces estamos diciendo, si pasara por aquí fulano de tal, si viniera aquí no sé qué persona, yo no sé si alguien pudiera entrar a este lugar, y quizás si alguien orara por mí. Pero Dios está diciendo, yo te he dado el recurso, yo te he dado la fe, yo te he dado la capacidad, yo te he dado el respaldo, yo te he dado mi gracia, yo te he dado mi presencia, yo estoy contigo. Yo estoy contigo. ¿Cuántos lo creen? Yo estoy contigo. Pregúntese qué hubiera pasado si Moisés no toca las aguas con esa vara. ¿Qué hubiera sucedido? Hay que creerle a Dios. Cuando Dios nos da una palabra, Cuando estamos seguros que Dios nos habla, entonces Dios nos va a dar la oportunidad, y llega el momento, y Dios prepara el escenario, y Dios, aleluya, hace que lo imposible se haga posible. Y llega el momento cuando Dios dice, ahora es que se va a cumplir todo lo que yo te he dicho, todo lo que yo te he hablado, todo lo que yo te he mostrado, todo lo que yo te he revelado, toda la palabra que yo te he traído, ahora se va a cumplir delante de tus ojos. ¿Por qué, amados míos? Porque Dios va a preparar el escenario, Dios va a preparar el ambiente, Dios va a preparar las cosas. Pero hace falta que Moisés se levante y tome la vara y haga contacto con las aguas. Las aguas se abrieron, el pueblo pasó. Los egipcios quisieron entrar por el camino que Dios le abrió al pueblo, pero hay caminos que Dios abre para ti que no los abre para otro. Hay caminos que Dios le abre a esta iglesia que no se los abre a otros. Hay caminos que Dios te abre a ti porque Dios te ha llamado y no se los va a abrir a otros. Hay cosas que Dios le ha dado, aleluya, personas que no las tenemos otros, pero Dios dice, se la di a él, porque a él yo se lo había prometido. Hay cosas que son para ti y hay cosas que no son para otra persona. Hay cosas que Dios delega y entrega a una vida y son exclusivamente para ti. Y por eso Dios, aleluya, te dice, tú tienes la vara. Tú tienes la vara de Jehová. La vara de Dios está en tus manos. La vara de Dios está en tus manos. A alguien le está hablando Dios esta noche. A alguien Dios le está diciendo algo tremendo esta noche. ¿Será que la vara de Dios está en tus manos? ¿Será que la vara de Dios está allí? Aleluya. Allí donde tú te encuentras, estará la vara de Dios en la mano tuya. ¿Cuántos dan gloria a Dios? ¿Cuántos alaban y bendicen el nombre de Jesús?

Hay puertas que Dios no se las va a abrir a otro. No se las va a abrir a otra persona. Hay puertas que el Espíritu Santo las va a abrir a través de alguien. Hay cosas específicas que Dios las va a hacer a través de una persona. Y por eso era Moisés el que tenía que tocar las aguas. Era Moisés, no era Aarón. Y cuando Moisés toca las aguas, se produjo el milagro, porque era Moisés. Hay cosas que son para ti. Me atrevo a decir que hay lugares que otros han pisado y no ha sucedido nada. Pero el día que esa persona que Dios escogió pise ese lugar, la palabra de Jehová va a prevalecer y la puerta se va a abrir y el nombre de Dios va a ser glorificado. Y la palabra y el poder de Dios hará maravillas en ese lugar. Posiblemente muchos han llegado a ese lugar, pero no ha pasado nada. Pero Dios dice, el día que llegue, este a quien yo he preparado y a quien yo le he entregado promesas y le he dado una palabra y le he revelado mi propósito. Cuando él llegue, he visto lugares donde la obra no ha crecido y han pasado muchas personas, pero finalmente llega una persona a ese lugar. Y cuando esa persona llega, inmediatamente, como algo automático, las cosas empiezan a cambiar y hay un cambio, hay una reacción, hay una manifestación. ¿Sabe por qué? Porque esa es la persona. Esa es la vida que Dios tiene para abrir una puerta. Esa es la vida que Dios tiene para hacer algo extraordinario. Alabado sea el nombre del Señor. Eso es lo que pasa con Moisés aquí. Lo mismo sucede con Pedro en el día de Pentecostés. Pedro era el que tenía la llave para abrir la puerta de la predicación de la palabra de Dios a los gentiles. Pedro tenía la llave para abrir la palabra, la puerta de la predicación del evangelio para los judíos. A él fue que un día Dios le dijo: a ti te daré las llaves del reino de los cielos, refiriéndose a la predicación del evangelio, no a las puertas de allá arriba, porque las puertas de allá arriba hay una gran puerta y la única puerta de entrada se llama Jesucristo. Pero a Pedro Dios le está diciendo: tú eres el predicador de los gentiles, tú eres el que vas a abrir la puerta, aleluya, a los judíos, tú eres el que tiene la llave. ¿Quién cambia eso? Nadie lo puede cambiar. Eso nadie lo puede modificar. Eso lo tiene Dios en su programa maravilloso. ¿Estarás tú en el programa de Dios? ¿Estarás tú en ese programa maravilloso que Dios ha preparado para las naciones? ¿Estarás tú en el programa que Dios ha preparado para esta nación? ¿Estarás tú en el programa que Dios ha preparado para este tiempo? Y quizás tú has querido evadirlo. Y quizás tú has querido huir como Jonás. Y quizás tú has querido refugiarte en otras cosas y tratar de evadir lo que Dios un día te habló. Y has querido como salirte de ese programa. Pero Dios hoy te está diciendo: recuerda que un día yo te hablé, recuerda que un día yo te dije que a ti te daría esta vara, recuerda que un día yo te entregué esta responsabilidad. Y aunque hoy, aleluya, no lo entiendes y aunque estés pasando por alguna prueba, pero yo no te he dejado, mira que no te he abandonado, mira que no me he olvidado de ti, mira que te estoy, aleluya, recordando y te estoy trayendo de nuevo a memoria lo que yo te he hablado en otros momentos.
Hay poder en el nombre de Jesús. Hay poder en el nombre de Jesús. Yo no sé cuántos pueden levantar sus manos y darle gloria al que vive. Yo no sé si usted está entendiendo la palabra esta noche. Yo no sé si usted está sintiendo lo que el espíritu de esta palabra está transmitiendo esta noche. Yo no sé si a tu corazón está llegando, aleluya, el toque de Dios por medio de esta palabra esta noche. Si algo estás entendiendo, si algo estás sintiendo, alábalo. Y dale gloria con libertad. Alábalo y bendícelo con todo el corazón. No te quedes como que si no estuviera pasando nada. Pero amados míos, Dios siempre tiene una persona de turno para cada cosa, para cada ocasión, para cada lugar y para cada situación. Dios tiene una persona de turno. Hay una persona de turno detrás de cada problema. Detrás de un pueblo afligido y de un pueblo perseguido y muchas veces maltratado, hay un hombre de turno, hay una mujer de turno, hay una vida de turno. Yo no sé si tú eres ese hombre de turno en esta hora. Yo no sé si tú eres ese hombre de turno en este momento. Amados míos, la travesía por el desierto continúa. Superaron el problema. Llegaron hasta Elim. Partieron desde allí y llegaron al desierto de Sin. Sin nada. Sin nada. Es un desierto que está entre Elim y el Sinaí. Y cuando llegaron allí, se encontraron con otro problema. El pueblo tiene ahora una necesidad. Cuando llegamos al capítulo 16, el verso 2 y el verso número 3, la escritura nos refleja que toda la congregación de los hijos de Israel alabó a Dios por Moisés y por Aarón en el desierto. ¿Verdad? Amén, dicen algunos. ¿Cómo dice la Biblia? El pueblo o la congregación de los hijos de Israel murmuró contra Moisés y contra Aarón en el desierto. Y decían los hijos de Israel: ojalá hubiéramos muerto por la mano de Jehová en la tierra de Egipto, cuando nos sentábamos a las ollas de carne, cuando comíamos pan hasta saciarnos. Pues nos habéis sacado a este desierto para matarnos de hambre a toda esta multitud. ¿Qué tenía el pueblo ahora? ¿Qué necesitaba el pueblo? El pueblo ahora tiene una necesidad básica, fundamental. Y cuando esa necesidad empieza a pegar, son muy pocos los que claman. Son muy pocos los que oran.
Son muy pocos los que esperan en Jehová. Es en muy pocos los que se cumple esa escritura cuando dice: pacientemente esperé a Jehová y se inclinó a mí y me hizo sacar del pozo de la desesperación. Cuando sentimos eso acá en el estómago, yo creo que eso no le pasa solamente a los del pueblo de Israel, ¿no? La Biblia dice que entonces el pueblo de Israel murmuró contra Moisés y contra Aarón y decían: ojalá nos hubiéramos muerto, ojalá nos hubiéramos quedado en la tierra de Egipto. Me acuerdo cuando nos sentábamos a las ollas de carne. Otra vez el pueblo vuelve contra Moisés. Otra vez el pueblo vuelve contra Aarón. Hoy debemos nosotros aprender como enseñanza básica y fundamental, ya para terminar en esta noche. Estamos en el segundo examen apenas. Este es el segundo. Y vemos que el pueblo entonces ahora vuelve a murmurar y vuelve a ir donde Moisés. ¿Por qué el pueblo vuelve a ir donde Moisés? ¿Ah? Primero el pueblo vuelve donde Moisés, porque ya habían visto que Moisés resolvió el primer problema. Y el pueblo dijo: si Moisés ya resolvió el primer problema, Moisés va a resolver el segundo. Pero el pueblo dijo: ya sabemos cómo hay que hablarle a Moisés. Si no nos levantamos y no murmuramos y no actuamos, Moisés tampoco va a actuar. Si lo dejamos tranquilo, él se va a quedar tranquilo. Entonces aquí el pueblo toma una actitud que es una actitud completamente carnal, porque les vuelvo a explicar: este pueblo no conoce a Dios. Este pueblo pasó 400 y tantos años allí en Egipto y estuvo adorando a otros dioses, y ellos lo que conocían era a otros dioses, pero no conocían al Dios verdadero. Y por supuesto, ellos no sabían qué hacer cuando se presenta un problema. Ellos no sabían qué hacer cuando necesitamos comer, cuando tenemos alguna dificultad. Ellos no sabían qué hacer cuando se nos presenta alguna dificultad en el camino. Pero el pueblo entendido ya sabe lo que tiene que hacer. El pueblo que conoce a Dios ya sabe a quién tiene que clamar. El pueblo que conoce a Dios dice: esto no es nada, Dios lo puede resolver, Dios puede cambiar las cosas, Dios puede transformar el problema, Dios puede darnos la victoria en medio de lo que ahora estamos viviendo. ¿Cuántos lo creen? El pueblo aprende esa particularidad. Solamente vamos a clamar a Dios cuando lo conocemos. De repente todavía hay gente que allá tiene sus invocaciones ocultas. Quizás todavía pueden haber personas acá que no conocen a Dios y hacen otro tipo de oraciones, otro tipo de invocaciones. Tienen otros dioses a los cuales claman. Pero el que ha conocido a Dios dice: yo no puedo cambiar al Señor. Mi corazón, mi vida, mi devoción y todo mi clamor será delante de Jehová, el Dios de Israel. Él es el que me oye, Él es el que abre las puertas, Él es el que da la victoria en medio de cualquier dificultad. ¿Cuántos alabamos el nombre del Señor?
Todavía puede haber gente clamando a cuantos dioses hay y diosas también. Pero amados míos, hay un pueblo que sabe que en medio de cualquier problema, en medio de cualquier dificultad, hay un Dios todopoderoso, hay un Dios lleno de poder, hay un Dios lleno de autoridad. Hay gente que ya no confía en los ídolos mudos. Hemos decidido confiar en un Dios que es espíritu, pero que tiene poder, que tiene autoridad en el cielo, en la tierra y debajo de la tierra, y que tiene el control, que tiene el dominio de todas las cosas. ¿Cuántos lo creen en esta hora? Póngase de pie y démosle gloria al Señor. Yo no sé con qué problema hayas venido en esta noche, pero hay un Dios que responde, hay un Dios que conoce tu necesidad, hay un Dios que conoce el pronóstico, el diagnóstico, hay un Dios que conoce tu dolor, tu aflicción, tu preocupación, tu necesidad, hay un Dios que la conoce. ¿Qué hacemos en esta hora? ¿Qué hacemos en este momento? No podemos ir a otro Dios. No podemos ir a otro lugar. No podemos acudir a más nadie. El único Dios verdadero se llama Jehová de los ejércitos. Aleluya, aleluya, aleluya. Hay un Dios que responde en favor de tu vida. Hay un Dios que responde en favor de tu vida, en favor de tu familia, en favor de los tuyos. Hay un Dios que tiene la respuesta, hay un Dios que tiene el poder, hay un Dios que tiene la autoridad. Este pueblo fracasó en su intento, pero tú no puedes fracasar. Levántate. Levántate.

Levántate a creer en Dios en esta hora. Vamos a seguir orando por las cosas que todavía no hemos visto. Vamos a seguir clamando por esa manifestación del poder de Dios.

¿Cuánto le damos la gloria al que vive en esta hora? Y a su nombre, gloria al Señor. Damos gracias a Dios por este culto que el Señor nos ha concedido tener acá. Y bendecimos a Dios por todos los que han estado conectados siguiendo nuestra transmisión. Desde acá nuestro saludo, deseando que Dios los bendiga de una manera maravillosa. Muchas gracias por haber estado conectado con nosotros y seguir nuestra transmisión. Que Dios les bendiga y les esperamos en otra transmisión que será Dios mediante el día jueves con la ayuda del Señor. Que Dios les bendiga abundantemente. Bien, mis amados hermanos.

Estando persuadido de esto, que aquel que comenzó en vosotros la buena obra, la perfeccionará hasta el día de Jesucristo. 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

Porque siendo tú un Dios perfecto, te fijaste en hombres imperfectos como nosotros. Gracias por tu misericordia, Señor. Anhelo conocerte.

0: La inscripción de la cruz. Según San Juan 19:19, Pilato escribió en la cruz de nuestro Salvador el siguiente título: Jesús Nazareno, Rey de los Judíos. Lo hizo en tres lenguas: en latín, griego y hebreo. Tal vez lo hizo de forma burlesca o despectiva, o para provocar a los principales sacerdotes y a los judíos. Pero lo que sí es cierto es que, sin proponérselo o darse cuenta, proclamó la soberanía de Cristo, su realeza del cielo, sí, la soberanía de Jesús en todos los aspectos, pues el latín era la lengua de Roma, significa la lengua del poder, el griego la lengua de la cultura y el hebreo la de la religión. Las tres cosas deben rendir su homenaje a Jesucristo, de quien es todo el poder, la sabiduría y la gloria. Encontramos en Apocalipsis capítulo 5, versículos 11 y 12, Juan apóstol testifica lo que vio en el cielo y dice: y miré y oí la voz de muchos ángeles alrededor del trono y de los seres vivientes y de los ancianos, y su número era millones de millones, que decían a gran voz: el Cordero que fue inmolado, Jesucristo, es digno de tomar el poder, las riquezas, la sabiduría, la fortaleza, la honra, la gloria y la alabanza. Sí, mi querido amigo y hermano que me escucha, la muerte de Cristo no fue un fracaso, no fue derrota, no fue el final del plan de Dios para con el hombre. No, el Cristo crucificado es un Cristo de gloria. Ese acto en la cruz fue un acto de victoria, de poder, de dominio sobre el pecado, sobre el control absoluto que tenía Satanás sobre la humanidad, sobre el mismo infierno y aún sobre la muerte. Oh muerte, yo seré tu muerte, dice la palabra. Si Cristo es Rey de reyes y Señor de señores, ahora domina sobre todo principado y potestad. Él lo dijo: toda potestad me está dada en el cielo y en la tierra. Así que tiene poder sobre todo poder, sobre todo dominio, para hacernos libres de toda maldad, de todo pecado, de todo imperio malévolo. ¿Cuántos imperios en este mundo, cuántos reyes del pasado tomaron el control y el poder sobre poblaciones, países y continentes enteros, pero a precio de sangre, de muerte, de masacre, de dolor? Pero Cristo tomó el control, el dominio y el imperio, no derramando la sangre de otros, sino su propia sangre. Y lo hizo por amor a ti y a mí. Te proclamamos hoy, Jesús, como Rey de reyes y Señor de señores. Puedes decirle en esta hora: quiero que me liberes de todo poder del mal, porque tú eres Rey de reyes y tienes poder y dominio absoluto sobre todo poder. Hoy te acepto como mi Rey y te doy mi corazón como trono tuyo para que domines en mi vida, Señor Jesús. Gracias, Señor, Rey de reyes y Señor de señores. Amén. Soy el pastor Alex Davis y deseo que Dios te bendiga grandemente.
1: Yo quiero invitarte que con tu mismo corazón y en unidad, en un mismo sentido, cantemos esto al Señor. Tenemos la gloria por medio de este canto.

nunca fallarse. A pesar de que muchas veces nos hemos refugiado en muchas cosas, Señor, hemos aprendido a refugiarnos en tu presencia. Y una vez más, por medio de este canto, te pedimos, guárdanos en tu presencia.

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1: Imagina un estudiante universitario que despilfarró el dinero de su padre y arruinó el automóvil. Lo expulsan de la universidad y encuentra un trabajo sin futuro en una compañía que termina en la quiebra. Ahora no tiene techo y está desesperado. ¿Volverá donde su padre? Bueno, depende. Si cree que su padre lo odia, puede que se quede lejos de él por el resto de su vida. Pero si descubre que su padre todavía lo ama, puede que acumule la valentía para regresar. Quizá te hayas mantenido distanciado de Dios. Debes saber que Dios está de tu lado en Jesucristo. Pablo dijo, la gracia de nuestro Señor fue más que abundante. El amor de Dios cambió su vida y puede hacer lo mismo por ti.
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1: Edgar Rey y Héctor Martínez, médicos colombianos, terminaron de hacer el paquete. Contemplaron su obra y se sintieron satisfechos. Era un paquete bien hecho, bien ajustado. La obra de varios años de investigación. No habían empaquetado instrumentos quirúrgicos, ni habían empaquetado drogas o medicinas. Tampoco habían empaquetado un cadáver para conducirlo al sepulcro. Por el contrario, los doctores Rey y Martínez, ginecólogos de Bogotá, habían empaquetado un bebé recién nacido al pecho de su madre. Estos médicos han implantado una, entre comillas, nueva técnica para salvar la vida de los bebés que nacen con muy corto peso, algunos con apenas un kilo. En vez de ponerlos en una incubadora y en vez de alimentarlos con soluciones químicas, los ponen junto al pecho de su madre y les dan leche materna. El resultado ha sido asombroso. Los bebés se reponen mucho más rápido y ganan mucho más peso que con el método científico tradicional. Amigo, gran logro el que han hecho estos médicos colombianos. Cansados de la ciencia y la tecnología, han buscado salvar la vida de los bebés por el método natural, el método biológico, más que por el científico metodológico. No hay mejor calor que el calor de la madre, dicen ellos. Y no hay mejor alimento que la leche materna. Y no hay mejor sonido para el bebé recién nacido que el latido del corazón de su madre. Lo natural siempre será superior a lo artificial, lo biológico a lo científico y lo divino a lo humano. Ya lo dice el viejo proverbio latino: aunque expulses a palos la naturaleza, ella regresa una y otra vez. Bienvenido este descubrimiento de los doctores Rey y Martínez. Nos ayuda a comprender mejor las leyes espirituales. Y yo pregunto, ¿cuál es el mejor método para solucionar el primer problema humano, que es el pecado? ¿Los métodos científicos humanos o el método natural divino? Amigo, ni las proposiciones de la sociología, ni las recetas de la psicología, ni los consejos de la filosofía sirven para quitar la carga del pecado del alma humana. Solo el método divino lo hace, mi amigo. ¿Y cuál es ese método divino? Poner todas nuestras culpas sobre Jesucristo para que Él muera por nosotros en la cruz y para que nos ofrezca gratuitamente una reconciliación con Dios mediante la fe en Jesucristo. El método es infalible.
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1: ¿Qué significa armonía en el matrimonio? Acabo de leer dos demandas de divorcio de dos parejas de personas jóvenes. Llegaron al convencimiento de que ya sería inútil todo esfuerzo por lograr una reconciliación, por restablecer cierta armonía entre ellos. ¡Qué pena! ¡Cuán pronto sintió cada uno la decepción amarga del fracaso! Sin embargo, lo que más me llamó la atención fue esa sensación de gente liberada de prejuicios, de personas valientes para enfrentarlo todo. Le deja a uno la idea de que el que demanda el divorcio, al fin y al cabo, es un héroe digno de ser admirado. En el primer caso, se trata de una mujer que había llegado a la conclusión de que su esposo no había comprendido ni comprendería nunca su rol de padre. Dice ella que mientras no tuvieron hijos, todo marchaba bien. Salían juntos, trabajaban juntos, se divertían, se sentían libres de dormir si querían, de trabajar o de salir donde quisieran. Pero ¿cómo cambió todo cuando se hizo presente el primer hijo en ese hogar? Él quiso continuar aquella vida anterior, pero naturalmente ella ya no podía acompañarlo. Y así comenzó la separación entre ambos. Ella se convenció de que su esposo no comprendería nunca su rol como padre y él se convenció de que ella no volvería a ser como antes, que había tomado tan en serio su responsabilidad de madre que ella nunca se podría apartar de su hijo. Tan convencidos estaban de su fracaso que llegaron a divorciarse. El otro caso trata de una pareja de personas muy preparadas intelectualmente. Ella una profesora, él un alto empleado, con título universitario. Sin embargo, la cultura alcanzada a través de largos años de estudio y de muchos sacrificios no le sirvió para nada en su matrimonio. No lograron armonizar en su hogar. Él dijo que no podía tolerar ver a su esposa tan interesada en su función como destacada profesora y a su vez tan despreocupada por la familia y el hogar. Ella se lamentaba de no haberse dado cuenta antes de casarse de que él era un hombre celoso y egoísta y de que nunca iba a admitir un éxito en su vida profesional. Esa fue la base de su separación y luego de divorcio. Armonía significa una aceptación de cada uno en el matrimonio, cada uno como individuo, con sus debilidades, sus diferencias y sus virtudes. Significa también comunicación de pensamientos y sentimientos. Buscar armonía es, en definitiva, buscar a Dios. Dice la Biblia, «Vengan, hijos e hijas, escúchenme y deje que les enseñe la importancia de confiar en el Señor y temerle». Procuren vivir en paz con todo el mundo, esfuércense en ello, porque los ojos del Señor observan detenidamente a los que viven como se debe y pone atención cuando claman a Él. Dios en el hogar es la fuente de la vida armoniosa y permanente. María Miranda aquí les dice, hasta pronto, mis amigas.

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1: Libro segundo de Moisés, Éxodo, capítulo 28. Harás llegar delante de ti a Aarón tu hermano y a sus hijos consigo, de entre los hijos de Israel, para que sean mis sacerdotes. A Aarón y a Nadab, Abiú, Eleazar e Itamar, hijos de Aarón. Y harás vestiduras sagradas a Aarón tu hermano, para honra y hermosura. Y tú hablarás a todos los sabios de corazón, a quienes yo he llenado de espíritu de sabiduría, para que hagan las vestiduras de Aarón, para consagrarle para que sea mi sacerdote. Las vestiduras que harán son estas: el pectoral, el efod, el manto, la túnica bordada, la mitra y el cinturón. Hagan pues las vestiduras sagradas para Aarón tu hermano y para sus hijos, para que sean mis sacerdotes. Tomarán oro, azul, púrpura, carmesí y lino torcido, y harán el efod de oro, azul, púrpura, carmesí y lino torcido de obra primorosa. Tendrán dos hombreras que se junten a sus dos extremos, y así se juntará. Y su cinto de obra primorosa que estará sobre él será de la misma obra, parte del mismo, de oro, azul, púrpura, carmesí y lino torcido. Y tomarás dos piedras de ónice y grabarás en ellas los nombres de los hijos de Israel, seis de sus nombres en una piedra y los otros seis nombres en la otra piedra, conforme al orden de nacimiento de ellos. De obra de grabador en piedra, como grabaduras de sello, harás grabar las dos piedras con los nombres de los hijos de Israel. Les harás alrededor engastes de oro. Y pondrás las dos piedras sobre las hombreras del efod, para piedras memoriales a los hijos de Israel, y Aarón llevará los nombres de ellos delante de Jehová sobre sus dos hombros por memorial. Harás pues los engastes de oro, y dos cordones de oro fino, los cuales harás en forma de trenza, y fijarás los cordones de forma de trenza en los engastes. Harás asimismo el pectoral del juicio de obra primorosa. Lo harás conforme a la obra del efod, de oro, azul, púrpura, carmesí y lino torcido. Será cuadrado y doble, de un palmo de largo y un palmo de ancho. Y lo llenarás de pedrería en cuatro hileras de piedras, una hilera de una piedra sárdica, un topacio y un carbunclo. La segunda hilera, una esmeralda, un zafiro y un diamante. La tercera hilera, un jacinto, una ágata y una amatista. La cuarta hilera, un beilo, un ónice y un jaspe. Todas estarán montadas en engastes de oro. Y las piedras serán según los nombres de los hijos de Israel, 12 según sus nombres. Como grabaduras de sello, cada una con su nombre, serán según las 12 tribus. Harás también en el pectoral cordones de hechura de trenzas de oro fino. Y harás en el pectoral dos anillos de oro, los cuales pondrás a los dos extremos del pectoral. Y fijarás los dos cordones de oro en los dos anillos a los dos extremos del pectoral. Y pondrás los dos extremos de los dos cordones sobre los dos engastes, y los fijarás a las hombreras del efod en su parte delantera. Harás también dos anillos de oro, los cuales pondrás a los dos extremos del pectoral, en su orilla que está al lado del efod hacia adentro. Harás asimismo los dos anillos de oro, los cuales fijarás en la parte delantera de las dos hombreras del efod, hacia abajo, delante de su juntura sobre el cinto del efod. Y juntarán el pectoral por sus anillos a los dos anillos del efod con un cordón de azul, para que esté sobre el cinto del efod y no se separe el pectoral del efod. Y llevará a Aarón los nombres de los hijos de Israel en el pectoral del juicio sobre su corazón, cuando entre en el santuario, por memorial delante de Jehová continuamente. Y pondrás en el pectoral del juicio Urim y Tumim, para que estén sobre el corazón de Aarón cuando entre delante de Jehová. Y llevará siempre a Aarón el juicio de los hijos de Israel sobre su corazón delante de Jehová. Harás el manto del efod todo de azul, y en medio de él, por arriba, habrá una abertura, la cual tendrá un borde alrededor de obra tejida, como el cuello de un coselete, para que no se rompa. Y en sus orlas harás granadas de azul, púrpura y carmesí alrededor, y entre ellas campanillas de oro alrededor. Una campanilla de oro y una granada, otra campanilla de oro y otra granada, en toda la orla del manto alrededor. Y estará sobre Aarón cuando ministre, y se oirá su sonido cuando él entre en el santuario delante de Jehová, y cuando salga, para que no muera. Harás además una lámina de oro fino, y grabarás en ella como grabadura de sello, Santidad a Jehová. Y la pondrás con un cordón de azul, y estará sobre la mitra, por la parte delantera de la mitra estará. Y estará sobre la frente de Aarón, y llevará a Aarón las faltas cometidas en todas las cosas santas que los hijos de Israel hubieren consagrado en todas sus santas ofrendas, y sobre su frente estará continuamente para que obtengan gracia delante de Jehová. Y bordarás una túnica de lino y harás una mitra de lino. Harás también un cinto de obra de recamador. Y para los hijos de Aarón harás túnicas, también les harás cintos y les harás tiaras para honra y hermosura. Y con ellos vestirás a Aarón tu hermano y a sus hijos con él, y los ungirás y los consagrarás y santificarás para que sean mis sacerdotes. Y les harás calzoncillos de lino para cubrir su desnudez. Serán desde los lomos hasta los muslos. Y estarán sobre Aarón y sobre sus hijos cuando entren en el tabernáculo de reunión o cuando se acerquen al altar para servir en el santuario, para que no lleven pecado y mueran. Es estatuto perpetuo para él y para su descendencia después de él.

0: que como desciende de los cielos la lluvia y la nieve, y no vuelve allá, sino que riega la tierra y la hace germinar y producir, y da semilla al que siembra y pan al que come, así será mi palabra que sale de mi boca. No volverá a mí vacía, sino que hará lo que yo quiero y será prosperada en aquello para que la envié.
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Dios les bendiga, hermanos, ubicar allí en el libro de Efesios capítulo 6, el versículo 18. También saludamos a la audiencia de adoradores del Rey. Efesios 6, 18 dice, todos, 6, 18, orando en todo tiempo, con toda oración y súplica en el Espíritu, y velando en ello con toda perseverancia y súplica por todos los santos, eterno Dios y buen Padre Celestial. Regálanos tu gracia, regálanos tu sabiduría para hablar tu palabra, que la misma corra y sea glorificada, cumpliendo el propósito por el que tú la envías, Señor. Que tu palabra haya cabida en cada corazón, que tu palabra desbarate todo yugo, toda atadura, sea podrida a causa de la unción. Señor, que tu palabra corra, que tu palabra ministre, que tu palabra motive. Señor, que tu palabra impacte nuestros corazones. Gracias, Señor. Amén. Y amén. Quiero hablarles sobre el tema 5 medidas de la oración. Cuando hablo de medida, también pudiera ser medida es sinónimo de dimensión, de longitud. 5 longitudes, 5 medidas, 5 dimensiones, todos son sinónimos de la oración. Una de las cosas, o mejor, una de las experiencias que distingue, que marca la diferencia, o repito, distingue al evangelio de cualquier otra secta, es la vida de oración. La mayoría de las sectas no oran. Desgraciadamente tenemos muchos cristianos que no oran. Y el cristiano que no ora, lo dicen ustedes. Les repito, una de las experiencias que distingue al evangelio de cualquier otra secta o religión es la vida de oración. Inclusive cuando los inconversos nos ven orando, se sorprenden. Gloria al Señor. ¿Cómo podemos orar? Y algunos nos ven en ocasiones, no sé si usted ha tenido la experiencia, algunos inconversos nos ven que venimos para la iglesia y dicen, hermano, ore por mí. ¿Ah? ¿Sí o no? Ay, hermano, usted que está más cerca del Señor, deme una manito ahí con las oraciones. Lléveme en oración, dicen. Hermano, lléveme en oración. ¿Por qué? Porque ellos saben que en el evangelio se ora. Yo no he oído a unos católicos hablando que diga, ora por mí. Lo más que dice, reza. Algunos dirán, no es lo mismo. No, no es lo mismo. Rezar y orar no es lo mismo. Aleluya. Entonces, la oración, o la oración es la marca distintiva que hace la diferencia en el buen creyente, en el buen cristiano. Si usted como cristiano quiere distinguirse, tiene que, ¿qué? Orar. Mire, hermano, usted puede tener el conocimiento que tenga de la Biblia, pero si no ora, dijo el apóstol Pablo, es mero metal que retiñe. Bueno, dejémosla ahí, la introducción. Número uno, le hablé de 5 dimensiones de la oración. Número uno, la oración es un privilegio. Yo creo que iban a decir, ¡amén! Orar es un privilegio. Cuando el hombre pecó, cuando Adán pecó, inmediatamente fue expulsado del huerto del Edén. Aleluya. ¿Y eso significaba que qué? Que fue expulsado de la presencia de Dios. Y Dios puso querubines con espadas encendidas. ¿Para qué? Para que Adán no volviera al Edén, al huerto. No volviera a la presencia del Señor. ¿Qué es lo que nos dice la palabra antes de ese incidente? Que Dios se manifestaba en cualquier momento, que el hombre hablaba cara a cara con Dios. Dios se paseaba en el huerto del Edén,
Rayá y el hombre, a cualquier hora del día. Eso nos dice la palabra en el Génesis. Gloria al Señor. Ahí estoy en Génesis 3:24, cuando el hombre pecó. Gloria al Señor. Y se volvió algo común, algo normal que Dios se manifestara, y el hombre no valoró eso. O Adán no valoró eso, que Dios se manifestaba. Y usted no ve a Adán adorando a Dios, no ve a Adán haciendo nada, nada por exaltar a Dios, por agradecer a Dios. Adán se parece a muchos hijos, ¿cierto? El padre está ahí en todo lo que necesitan. Cuando yo era niño, no es que sea tan viejo, pero uno no pedía 2,000, uno pedía 1 peso, 5 pesos. En una fecha especial, en diciembre, cuando estaba mi papá de buen lado, le daban 20 pesos a uno. Eso era. Ahora los pelados no piden, dame 5,000 ahí para la merienda. ¿Ah? Gloria al Señor. Pero lo que quiero decir es que muy pocas veces dicen gracias, papá, gracias, mamá, porque estás ahí, porque me lava la ropita, porque tú provees, porque esto, porque ellos creen que todo cae así como fruticas maduras. Así es, ¿no? Yo no estoy diciendo nada de los jóvenes ahora, estoy diciendo de Adán. Dios se manifestaba, Dios lo tenía rodeado de todo. Y usted no ve a Adán diciendo. La primera vez que los hombres invocaron a Dios fue ya casi con un bisnieto de Adán, llamado Enos. Entonces invocaron los hombres a Dios, dice. La primera vez que se menciona la oración. Allá en el capítulo 4, los últimos versículos. Entonces invocaron los hombres a Dios. ¿Pero qué pasó? Ya hasta ahí, ya el diablo se había metido en el hogar de Adán. Ya el hermano se había levantado para matar a su propio hermano. Por eso, porque no hubo valoración de la presencia de Dios. Y el hombre pecó y Dios lo apartó. ¿Cómo ve usted eso? Y Dios dijo, ahora les va a tocar duro. Si quieren vivir en mi presencia, les va a tocar renunciar al pecado y les va a tocar es orar, invocar el nombre mío. Es derramar el alma. ¿Quiere presencia de Dios? ¿Qué hay que hacer? Orar, orar. Porque cuando Dios la puso así de papayita, no la valoró, no se valoró. Aleluya. Les dije que Dios sacó a Adán con todos sus chécheres del Edén. Y Dios, no te la voy a poner fácil. Puso ahí unos ángeles con una espada encendida para que no entrara así fácilmente. Gloria al nombre del Señor. Para impedir la entrada al huerto, a la presencia de Dios. Usted encuentra más adelante, sobre todo cuando el pueblo está en el desierto, que levantaban el tabernáculo para adorar a Dios, pero el lugar santísimo tenía una cortina, un velo. Nadie podía entrar allá a la presencia del Señor así porque soy yo, porque yo quiero la presencia de Dios. Gloria al nombre de Cristo. El sumo sacerdote podía entrar una vez al año y tenía que consagrarse durante un año, orar, limpiarse por dentro y por fuera. Y si iba choroto todavía, o sea que cuando uno pone una comida que está todavía entre cruda y cocida, chorota, gloria al nombre del Señor, allá caía fulminado porque no podía entrar de cualquier manera a la presencia de Dios. Pero el día que Cristo murió en la cruz, Mateo 27:51, dice que el velo se rompió de arriba a abajo, y diciendo, entren, vuelvan a entrar al huerto, vuelvan a entrar a mi presencia. Bendito el nombre del Señor para siempre. Pero a pesar de que la puerta está abierta, hay que entrar con oración y adoración. Entrad por sus atrios con acción de gracia y regocijo. La oración es un privilegio. Hebreos 4:16, mírelo ahí conmigo.
el acceso al lugar santísimo estaba restringido en el templo. Pero a través del cuerpo de Cristo el velo se rompió y tenemos la invitación. A ver si alguien puede leer, si alguien puede encontrar esa cita. ¡Qué tremenda invitación, hermanos! La puerta está abierta, ¿qué tenemos que hacer? Acerquémonos. ¿Con qué? ¿Con miedo? No, con confianza. Acerquémonos confiadamente. ¿A dónde? Al trono de la gracia, porque es por gracia. ¿Y para qué? Para alcanzar misericordia y hallar gracia para el oportuno socorro. Es a través de la oración, hermanos. Gloria al nombre de Cristo. La oración es un privilegio. ¿Qué es lo que encontramos en la oración? La presencia de Dios. Encontramos respuesta a nuestros problemas. Encontramos respuesta para nuestras necesidades, para nuestras preguntas, para nuestras inquietudes. Pero muchos creyentes no lo vemos como un privilegio. Podemos entrar confiadamente. Usted decide orar porque quiere la presencia del Señor, no va a caer muerto. Inclusive habiendo fallado, estando sucio y usted decide orar, el Señor está dispuesto a perdonarlo. En la ley no había esa oportunidad. Si entrabas al lugar santísimo sucio, te morías. Si entrabas contaminado de pecado al lugar santísimo, morías. Gloria al Señor. Hoy la gracia del Señor nos permite llegar como llegamos la mayoría de nosotros, hediondo a los camiones de la AAA. Hablo en el sentido espiritual, que nadie se vaya a ofender. Hablo en el sentido espiritual, así llegamos al Señor. Y Él con sus brazos abiertos lo que hizo fue limpiarnos, lavarnos con su sangre preciosa. Y que deberíamos nosotros, en gratitud, hacer de la oración un privilegio para agradecer al Señor lo que ha hecho por nosotros. Gloria al nombre de Cristo. Voy rapidito, allá hay más en ese punto, pero dejémoslo hasta ahí, porque los veo hoy captando, hermano, están cogiendo todo así, al aire. Gloria al Señor. Dos, la oración es una responsabilidad, seguro. Orar es una responsabilidad. Primero de Samuel 12:23, primer libro de Samuel, porque no hay cartas en el Antiguo Testamento, sino libros. Usted no puede decir primera de Samuel. No, primer libro de Samuel, primer libro de Reyes, primer libro de Crónicas. ¿Cuál era que teníamos? ¿Qué dice allí el 12:23 del primer libro de Samuel? Este Samuel, en su discurso de despedida, que es un discurso que todo buen líder debía orar y meditar en él. Cuando Samuel reta al pueblo y dice, juzguen ustedes cómo ha sido mi comportamiento, si yo he tomado el buey de alguien de balde, si yo he tomado prestado a alguno y no le he pagado. Algunos pastores no pudieran decir eso hoy. Ahora no hay bueyes ni camellos, ahora hay carros, camionetas. ¿Cuántos pastores agarran el carro del hermanito y le dan zapato y después tienen la cara de devolvérselo seco? A pesar que ya es una falta. Gloria al Señor. Porque a veces ni preguntan, hermano, usted podrá. Porque mucha gente tiene sus cositas para el trabajo, para las cosas que hacen. Y a veces cogen y lo enmuñecan sin preguntar si se lo pueden prestar o no. Y además lo regresan seco. Bueno, por aquí creo que no pasa eso, pero ni en la obra del movimiento tampoco pasa eso. Yo creo que eso no pasa en movimiento. Gloria al Señor. Pero Samuel se expuso así. Yo sí he visto, yo sí conozco casos de gente, pastores, líderes que hacen eso. Que le sacan prestado a los hermanos y después le profetizan que el Señor, sienten del Señor que dejen eso. Ah, no. Tengo una inspiración del Señor que usted le done eso al siervo. Gloria al Señor. Pero no estamos hablando de los líderes hoy. Sigamos acá mejor con la oración para que no pequemos. Gloria al Señor. Así que lejos sea de mí que peque yo contra Jehová, cesando de rogar
por vosotros. Y él dice, antes os instruiré en el camino bueno y recto. Que en este caso era orar. Yo voy a orar para que ustedes aprendan a orar. Voy a dejar de orar por ustedes para que ustedes lo hagan con otros. Para que oren por otros. Gloria al nombre del Señor. No los veo muy contentos, pero yo no estoy diciendo nada. Yo no estoy diciendo nada que no sea bueno. Gloria al Señor. La oración es una responsabilidad. La palabra del Señor, lo estamos mirando, que nos enseña a orar por otros. La palabra de Dios nos enseña, allá en Primera de Pedro, que nosotros somos reyes, sacerdotes, real sacerdocio. ¿Y cuál era la principal función de un sacerdote? Interceder por el pueblo. El sacerdote era como un mediador entre Dios y el pueblo. El sacerdote traía a Dios al pueblo y también arrastraba al pueblo hacia Dios. Ahora está entendiendo usted la responsabilidad que tiene como creyente. Tenemos la responsabilidad de interceder por otros, por los buenos, por los regulares, por los terribles, pero también por nuestros gobernantes, que no solamente oremos en los días de las elecciones, hagamos vigilia, ayuno, no, en los días de elecciones no, tenemos que siempre orar por nuestro país, orar por nuestros gobernantes. No puede la política armarnos a nosotros una agenda de búsqueda del Señor. No tenemos que hacerlo siempre, siempre interceder por nuestros gobernantes. Orar por los que están puestos en eminencia es la responsabilidad de la iglesia, del creyente. Es su responsabilidad, hermano. No es una opción si yo quiero. Ni tampoco tengo que orar por nuestro gobernante por una motivación política. Es que es mi responsabilidad, ¿como qué? Como sacerdote. El sacerdote no solamente oraba por los que le llevaban ofrendas y diezmos. El sacerdote oraba también por los pecadores, por los rebeldes, y si había que dar la orden, que había que apedrearlo, daba la orden, pero mientras podía tenía que orar por ellos. Así nosotros también tenemos que orar por los malos, por los remalos, y agradecer a Dios por los que hacen las cosas bien. Que claro, de ese tipo escasean muchos, y por eso también tenemos que orar para que abunde gente que tema a Dios. Bendito el nombre del Señor, inclusive dentro de nuestras iglesias. Porque a veces hay mucha gente dentro de las iglesias, y es un decir mucha, pero no todos temen a Dios. No todos han sido perfeccionados en el camino del Señor. Y entonces están ahí agazapaditos, como Ananías y Zafira. Pero el Espíritu de Dios pone en evidencia, como un tal Simón, que quería comprar el don del Espíritu Santo con dinero. Gloria al Señor. Y así, no vaya a pensar que solamente pasó en la iglesia primitiva. Más bien digamos, si eso pasó en la iglesia primitiva, ¿qué pasará en la iglesia de hoy? Bautizaron ahí sin arrepentimiento genuino a un brujo. ¿Cuántos? Bueno, aquí yo creo que no hay ningún brujo. Si alguno en alguna ocasión la practicó, pues ya tiene que haber sido libre. En alguna ocasión, no hace mucho tiempo, y esa persona está entre nosotros, no está aquí en el culto, pero se congrega aquí con nosotros. Fuimos a quemar los libros, y cuando veníamos de regreso de quemar los libros, hermano, el demonio quería botar el carro donde veníamos allá del Pumarejo al río, porque ahí botamos una de las cosas que teníamos que botar que no podíamos quemar. Fuimos con el hermano José Julio y mi esposa, creo que fue esa vez, y la cosa era terrible. Le vaciamos un galón de gasolina a esos libros y a dónde querían prender. Lo que pasa es que uno no vive diciendo todas las cosas y las cuestiones, pero se ha batallado. Gloria al Señor. Pero gracias a Dios que el hermano o la hermana permanece en el Señor, ahí dando la pelea, avanzando en el Señor. Bendito el nombre de Cristo para siempre. Pero que la batalla es terrible. Y gloria a Dios por los que sí se consagran, no como Simón que quiere las cosas fáciles ahí, no. Porque el poder de Dios transforma, el poder de Dios cambia.
Y esa persona me decía, hermano, económicamente, esto es una fortuna. En el mundo de la brujería, esos libros que quemamos, era una fortuna grande, grande, y la persona económicamente necesitada. Pero como creyó de verdad y Dios hizo la obra, dijo, no, el camino es botar esto, quemarlo. Me dijo, ni siquiera la vamos a botar, hay que destruirlo, hermano. Destruirlo, y lo destruimos en el nombre del Señor. Gloria al nombre de Cristo para siempre. Entonces, mis amados, estábamos hablando que ¿qué? La oración sí es un privilegio, pero también una responsabilidad. Ya vamos en la responsabilidad. Tenemos la responsabilidad de interceder por otros. Pero yo le pregunto, ¿y si no lo hacemos? Si no lo hacemos, no se atreven a opinar, pero yo se la voy a poner suave. Si no lo hacemos, no estamos cumpliendo. Saquemos tiempo para orar. Saquemos tiempo para orar. Gloria al Señor. El culto de oración en la mayoría de las iglesias es el culto que menos la gente asiste. Y debería ser el culto de mayor impacto. Algunos creyentes y hasta líderes les parece aburrido. Si nosotros, y cuando digo nosotros, acá la congregación, todos los que nos reunimos el domingo, entendiéramos la importancia que es orar, lo importante que es orar, la importancia de la oración, hermano, este culto debería ser un culto igual o mejor de asistido que el domingo. Usted sabe la oportunidad que tenemos, la gran oportunidad que tenemos. Bendito el nombre del Señor a través de la oración. Si no intercedemos por otros y aún por nosotros mismos, estamos en peligro. No estamos cumpliendo. Tercera dimensión, tercera medida de la oración. La oración es una necesidad. Privilegio, responsabilidad y ¿qué? Necesidad. Gloria al Señor. No es una opción. Ay, yo oro cuando pueda, cuando yo quiera. Lucas 18:1. También le refirió una parábola sobre la opción de orar a veces. ¿Tienen ahí Lucas 18:1? La versión mía dice así. Le refirió y le refirió una parábola sobre la opción de orar cuando puedan. Y no desmayar. Sí, cuando puedan orar. A necesidad, ¿verdad? Dice la palabra necesidad. Y no a veces, sino siempre. Y no desmayar. Y ya le dije que esa palabra desmayar, el sentido principal que se le encuentra al leer el griego es huir por cobardía. Cuando dice desmayar, primer significado, la primera intención que tiene en el griego es desmayar, es huir, salir corriendo por cobarde. Gloria al Señor. ¿Será que? ¿Qué es lo que dijo el Señor ahí? Les habló sobre la necesidad de orar siempre y no huir a la oración por ser un cobarde. Gloria al nombre del Señor para siempre. Y bastante, hermano, bastante, porque si en algo está fallando, la iglesia del Señor, no la iglesia de aquí, la iglesia del Señor es en la oración. Gloria al Señor. Si no oramos, no hay poder. Si no oramos, no hay comunión con el Señor. Si no oramos, no hay gracia de Dios. Si no oramos, la palabra, el conocimiento de la palabra no cobra vida, no impacta, no transforma. Si no oramos, no nos gozamos al adorar, estamos pesados, no hay libertad para servir a Dios. Gloria al nombre del Señor. El Señor quiere enseñarnos que nosotros sin Él no somos nada. Pero el ser humano, el hombre, se cree muy autosuficiente, que lo puede todo, puede solucionar todos sus problemas. Con su sabiduría, con sus influencias, con su poder. Gloria al Señor. Pero una de las cosas que nos deja esta enseñanza de Lucas 18
y esta dimensión de la oración es que el Señor quiere generar en nosotros dependencia. Él quiere que dependamos de Él, que confiemos en Él, que busquemos la intervención de Él. Gloria al Señor. Y allá en Juan 15 nos dijo, separado de mí, nada podéis hacer. Y por eso es que muchos creyentes fracasan, porque quieren hacer todo separadito del Señor, a las espaldas del Señor. Gloria al nombre de Cristo para siempre. Entonces, esta tercera medida de la oración nos enseña que es una necesidad orar, porque nosotros no necesitamos a veces al Señor, lo necesitamos siempre. Nosotros siempre necesitamos al Señor. Y como necesitamos siempre al Señor, siempre debemos orar y no debemos acobardarnos en la oración. No debemos soltar la oración. No debemos salir corriendo de la oración. Tenemos que amar la oración. Cuarta medida de la oración o cuarta dimensión de la oración. Solo que no me gusta como utilizar dimensión. Aunque no es malo, pero repercute así como que. Cuarta medida, la oración es un deleite. Job no escribió el capítulo. Gloria al nombre del Señor. Entonces, les quedo debiendo para el final del culto el capítulo. Es el versículo 26-27 de Job. No estoy seguro que sea el capítulo 16. Ya miramos. Gloria al nombre del Señor. Estoy hablando de que la oración es un deleite. Pero solo con el versículo podíamos abrirnos un poquito. Pero bueno, lo que quiero decir es, entonces, lo volvemos a leer, Job 22, 26 y 27. Amén. Para un buen número de los evangélicos, el orar o la oración es una carga. Usted lo ve así como con cara de 38 largo. Usted lo ve así como una cabeza de marrano allí en la 19. Cuando dice, vamos a orar, gloria al nombre del Señor. Oiga, la oración debe ser un deleite. La gente se ufana, y ahora con las selfies, de tomarse una foto con un famoso, Karol G, que no aporta nada a la sociedad. Pura degeneración, su música y su vestimenta instiga al desorden. Una foto con Karol G, una foto con James Rodríguez. Malos ejemplos todos para la juventud. Pero estar con el Señor sí debería generar un deleite, una satisfacción. Y a muchos creyentes le parece aburrido. Pero la gente quiere mostrar que estuvo cerca de X o Y famoso. Con el Señor no tenemos que decirle a nadie, yo estuve con el Señor. Cuando usted ora, los demás saben que usted estuvo en la presencia del Señor. Cuando Moisés bajó después de 40 días allá, él no tuvo que decir de dónde venía. Su rostro brillaba. La gente no podía mirarlo así fijamente a la cara, porque se veía la gloria de Dios. Y hay gente que quiere demostrar que ora cuando agarra un micrófono. Padre celestial, y están muertos, y vi, clamen. Pero cuando ellos están allá sin el micrófono, están peor que los que él está viendo. Gloria al nombre del Señor para siempre. El que ora en secreto, se le ve en público. Y se ven las respuestas de Dios en su vida también. Entonces, si la oración es un medio por el cual me acerco a Dios, Dios me impregna de su presencia, debemos hacerlo con alegría. No con una imposición, no como una carga, sino como un medio por el cual Dios nos bendice, Dios nos nutre de la vida del cielo a través de la oración. A través de la oración, Dios sana, Dios libera, Dios salva, Dios sana. A través de la oración, nosotros conocemos el corazón de Dios. A través de la oración, Dios nos habla de nuestro futuro. Y no hay que estar inventándonos profecías y querer impactar con cosas que Dios no ha dicho. ¿Por qué hablaron cosas mentirosas los profetas?
por no haber estado en el secreto, en oración de Dios, le dice el Señor. Porque si habían estado en mi secreto, habrían oído lo que yo tenía para decir. Eso lo dijo el Señor. Claro, yo lo estoy diciendo en otra versión, que usted no está acostumbrada a oírla. Gloria al Señor. Pero si hubiesen estado en mi secreto, me hubiesen oído, dijo el Señor. Gloria al nombre de Cristo. La oración es un deleite. Salmo 37:4. El creyente que ama al Señor quiere estar hablando con Él a veces. Habla, no me vaya a responder, simplemente le pregunto, pero no para que me responda en público. Habla siempre con el Señor. Gloria al Señor. Que el Señor nos ayude. Entiéndame que la forma, la postura no es. Usted puede ir sentado en la silla de un autobús, de un transporte, usted puede ir orando. Claro, no cierre los ojos si usted es el chofer porque va a hacer daño. Gloria al nombre de Cristo para siempre. Si usted es el chofer, tampoco se vaya a arrodillar para orar. Porque es que la forma no dice nada. La única oración que no hace nada es la que usted no hace. Gloria al Señor para siempre. A ver, Salmo 37:4. Oiga eso, tan hermoso. Las peticiones de tu corazón. Deleítate a sí mismo en Jehová y Él te concederá las peticiones de tu corazón. Espero que a partir de hoy algunos hagan el ajuste respecto al culto de oración. Y cuando digo algunos, porque hay unos que me están oyendo desde la casa, desde allá de la cama. Hay algunos que me están oyendo que son de los que ponen esa cara de 38 largo, que hacen trompita como cabeza de marrano allí en la 19 con Murillo. Culto de oración, culto de oración. Oye, culto de oración, mamá. Usted no sabe de lo que se está perdiendo, varón. Varón, usted no sabe. La oración, hablar con Dios debería ser un deleite para el verdadero creyente. Una gran oportunidad. Y ya me tomé 10 minutos. Gloria al nombre del Señor. Quinto, la oración es una poderosa arma espiritual. ¿Lo sabía? Entonces, use la oración. Ese es otro problema. A veces sabemos eso. Gloria al nombre del Señor. Que tenemos una poderosa arma. Es como, bueno, eso no pasa casi, pero a veces pasa por allá lejos. La hermana, la mujer, para hablar así en términos generales, que tiene un cuchillo nuevito ahí que corta. Sabe que se corta. Pero usted oye raspando ese mocho de cuchillo que no tiene ni cacha ya en el borde de la estufa porque le tiene miedo al otro que corta. Uy, que eso corta mucho. Pero si el cuchillo es para cortar y cuando corta tiene que hacer menos fuerza. Lo tiene nuevito ahí, no lo usa porque corta mucho. Pero ahí es raspando el mocho cuchillo ese. Así mucho creyente. Sabe que la oración es una arma poderosa, pero no la usa. Porque prefiere estarse lamentando. Y aquí con mi enfermedad, y aquí con mis problemas. Prefiere estarle contando a los demás lo que le pasa. Que utilizar la oración como ese cuchillo nuevo, con ese filo, hermano, que eso no hay que hacerle fuerza. Ese tomate sale la capita de la rodaja de tomate parejita. Gloria al Señor. Pero cuando ese cuchillo no corta, esa rodaja de tomate sale toda restregada. ¿Ah? La cebolla se desbarata antes que la corte. Pero no, ese corta mucho, eso no lo cojo. Así están los creyentes. Tienen una arma poderosa, cortante, y no la quieren utilizar. ¿La están guardando para qué? Cuando estemos en el cielo no necesitamos orar. Allá vamos a adorar por la eternidad. Utiliza tu cuchillo nuevo. Mire, la oración, yo creo que lo dije hace poco, la oración es más poderosa que un misil teledirigido. Gloria al Señor. A veces se sale de control, hermano, un misil de esos, computarizado, para decirlo en otro, lo programan y le hunden un botón y él va donde lo programaron.
cruzando de un océano a otro. Estoy hablando de un misil. Gloria al Señor. Pero ¿qué pasa? Hay unas baterías que le llaman baterías antiaéreas para defender los cielos de un país. Y esa bota un rayo y hace que el misil explote en el aire. No llegue a...

0: nombre del Señor. Después de esto, porque no busco, hermano, documentarlo, busco que oremos, oremos, oremos, hermano, oremos. Esforcémonos a orar para que tengamos vida, para que tengamos poder, para que veamos situaciones transformadas en bendición, para que veamos hogares cambiados, para que veamos vidas transformadas, para que salgamos de la quejadumbre, cambiemos la queja por adoración, por alabanza. Si oramos, la mano de Dios se mueve. Si oramos, los corazones, las vidas van a ser impactadas. No tenemos que poner nuestra fuerza. Dios pone el poder de Él a nuestro favor. La oración abre puertas. La oración derriba fortalezas del diablo. La oración trae liberación, provoca la intervención de Dios. La oración hace que Dios se ponga de pie en su trono y mire a una pequeña iglesia como esta. ¡Aleluya! ¡Aleluya! Él dice, allá están orando. Allá se están deleitando en la oración. Allá hay una iglesia que espera ver mi gloria. Allá hay una iglesia que quiere entrar a mi presencia. Allá hay una iglesia que quiere poder, que quiere vida, que quiere mi gloria, que quiere ver vidas transformadas, hogares transformadas, transformados, que quiere ver jóvenes sirviendo a Dios, jóvenes ardiendo en el fuego del Espíritu. Oh, poderoso Salvador, aquí estamos delante de ti, Señor. Estamos delante de tu presencia. Rompe cercos diabólicos. Desbarata, Señor, la obra del enemigo. Saca nuestra alma de la cárcel para adorar, para glorificar. Llévate el miedo, llévate la inseguridad, llévate toda tribulación. Rompe toda atadura, todo lo que nos perturba crecer, lo que perturba ver tu gloria, Señor. Entra, hermano. Aleluya. Me parece ver en el cielo un letrero que dice: la puerta está abierta. Entra. Entra, entra a través de la oración. Entra a la presencia del Señor y conquista tu victoria. Llénate de la presencia del Señor. Entra, entra a través de la oración. Entra por tu bendición. Entra por ese cambio. Entra por esa respuesta. Entra por esa vida que necesita. Entra por ese milagro. Háblale, háblale, háblale. El coro dice: si tú hablas con Dios, las cosas cambiarán. Orando, cualquier necesidad, Dios la cambiará. Oh, Espíritu de Dios, Espíritu de Dios, ayúdanos a interceder como conviene. Levanta tu pueblo, levanta tu iglesia.
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0: Es la fuente del amor. Dar gracias es cuestión de educación. Ser agradecidos es depende de la relación que tengamos con nuestros padres. Hay gente que sabe dar gracias, pero no son gente agradecida. Agradecido de Dios por darnos a su Hijo que vino a salvarnos.

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1: En alguna época de mi vida, como administrador de una empresa, llegué a ser jefe de varias mujeres que tenían que trabajar además de cumplir con sus roles de madres. Yo recordaba que algo similar había sucedido con mi esposa cuando nació nuestro primer hijo, y entonces me sentía muy impotente de que esto sucediera en mi hogar. Ella tuvo que ser madre, esposa y trabajadora fuera de casa, y nuestro hijo era ayudado a cuidar por mis hermanas. Hoy, este parece ser el modelo reinante, y las consecuencias se ven cuando los hijos crecen sin haber contado más tiempo con una mamá a su lado. Otra de las conclusiones del proyecto Mapa de la Familia en el Mundo, hablando sobre la maternidad, dice: el tamaño de la familia también afecta al bienestar infantil, en parte porque los niños de familias numerosas tienden a recibir una menor inversión financiera y práctica que aquellos que viven en núcleos familiares de menor tamaño. Por otra parte, algunas investigaciones sugieren que los niños que crecen sin hermanos pierden una parte importante de las experiencias sociales y tienen un mayor riesgo de padecer problemas de peso. En las últimas 4 décadas, la fecundidad ha caído significativamente en América Central y del Sur. Este es uno de los motivos por los que las tasas de fecundidad de estas regiones se encuentran en niveles cercanos a los de América del Norte y Oceanía. ¿Qué te dicen estos datos? ¿Cómo proceder en nuestro caso para tener una sociedad más comprometida con el bienestar de todos? Siendo responsables como padres, recordemos que los hijos son bendición que Dios nos da. El poeta y novelista francés Víctor Hugo escribió que una casa sin hijos es una colmena sin abejas. 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

Deja toda hipocresía a un costado esta noche. Quita toda máscara religiosa y hagas lo que tengas que hacer en la presencia de Dios ahora. Rasga tu corazón y no tus vestidos, dice la palabra. Lloren los sacerdotes entre la entrada y el altar. Busquemos el rostro. Busquemos que el rostro de Dios resplandezca esta noche. Busquemos su aprobación. Yo no voy a pedir que vengan aquí adelante. Quiero que entiendas que tu corazón es el altar. Ahí donde estás.

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1: Hola, bienvenido al programa de Enfoque a la Familia. Les saluda Sixto Porras. El día de hoy voy a compartir con usted la tercera parte de la conferencia ¿Cómo te ves a ti mismo?, fundamentada en historia de Caleb. Caleb, 45 años después de que Moisés le hizo la promesa, viene a reclamar con la misma fuerza y energía el cumplimiento de la misma. Escuchemos. Un día estaba dando un seminario en Venezuela, invitado por la alcaldía de Venezuela a los directores de hospitales de Caracas. Estaba hablando ahí de sexualidad, del programa de Sin Excusas, de Sexo, Mentiras y Verdad. Y de repente la doctora coordinadora de todo me dice, se me acerca en el almuerzo a mitad del seminario y me dice, dígame la verdad, ¿quién es usted? Digo, doctora, ¿qué quiere saber? Ella no quería saber mi nombre, ella sabía mi nombre. Doctora, ¿usted quiere saber si yo soy cristiano, verdad? Digo, sí, claro, lo soy. Dice, te lo dije. Es uno de esos momentos mágicos que uno vive y no puede olvidar. ¿Sabe por qué? Porque no hay nada más hermoso que usted pueda anhelar que Jesús se note en nuestra vida. Padre, que hagan siempre la pregunta, que la hagan. Cuando no hemos tenido la oportunidad de decirlo, que la hagan. Que puedan decir de nosotros, como dijeron de Pedro y de Juan en Hechos 4, se nota que son del vulgo. Todos llevamos por dentro un estigma. Un estigma que la sociedad quiere hacernos lucir mal. Pero dese cuenta cuando usted lea la Biblia que cada vez que alguien se encuentra con Jesús, lo hace lucir bien, porque ve de nosotros lo que nadie ve. Siga conmigo. Recuerde, en esta reflexión solamente tengo una meta, solamente tengo un punto, que usted pueda responder la pregunta, ¿quién es y cómo se ve a sí mismo? Siga conmigo. Verso 45. Felipe buscó a Natanael y le dijo, hemos encontrado a Jesús de Nazaret, el hijo de José, aquel de quien escribió Moisés en la ley, de quien escribieron los profetas. Aquí sale el complejo. Natanael dice, ¿de Nazaret? Replicó Natanael, ¿de Nazaret? ¿Acaso de allí puede salir algo bueno? Dios mío, oiga, desde aquella época había gente que era de otro lugar que no era bien vista. Interesante, hago una pausa aquí. ¿Cómo definiría usted a Natanael? ¿Qué ve en la personalidad de Natanael? Complejos, frágil, eso diríamos de Natanael. Pero ve a Jesús. Y a mí me fascina lo que ocurre cuando uno se encuentra con él, me fascina. Ven a ver, le respondió Felipe. Cuando Jesús ve a Natanael, que Natanael se acerca, Jesús comenta, y lo comenta audiblemente para que Natanael lo escuche. Aquí tienen un verdadero israelita en quien no hay falsedad. ¿Quién prefiere usted que lo defina? ¿Quién prefiere usted que hable de usted? ¿Qué voz quiere escoger? ¿La de la sociedad? El otro día fui a cierto centro comercial y observé a la gente. Y dije, qué difícil sería vivir en este lado de la ciudad. La exigencia de la ropa, la exigencia de la marca, cómo se camina, cómo se habla, cómo se anda. Hablaba con alguien de esa parte de la ciudad y decía, Sixto, estoy sacando a mis hijos de las escuelas de esta parte y las estoy llevando a otra parte. Le digo, ¿por qué? Es imposible vivir aquí. Porque todo se mide en función de la marca, en función de dónde vives, en función de cuánto mide tu casa, en función de la ropa que luces, en función del auto con el que te llevan, en función de eso. Es difícil. No caigamos en la trampa. No nos dejemos estigmatizar. Venga aquel que le conoce y le puede definir mejor que nadie. A él, al único que nos da su identidad para que yo sea venga a Él. Es fascinante, déjeme darle otro detalle de por qué tenemos que encontrar identidad en Él. Mire lo que dice el verso 48 en la segunda parte. Antes de que Felipe te llamara, cuando aún estabas bajo la higuera, ya te había visto. Cuando yo leo esto, se me eriza la piel. Y yo dije, Señor, qué hermoso el detalle. Antes de que Felipe te llamara, y da un detalle que nadie más sabía. Cuando estabas debajo de la higuera, cuando estabas en esa clase y se burlaron de ti porque pusiste el mapa de Europa al revés. Eso me pasó a mí. Cuando hicieron la fila de los 22 en el equipo de básquetbol y el cruel del profesor dijo, voy a llevar 15, lleguen preparados todos. Y en la puerta del bus digo, ¿quiénes van y quiénes no van? ¡Qué terrible! Usted era el 23, bueno, yo. ¡Qué terrible! ¡Qué terrible cuando la calificación de la escuela te estigmatizó porque a pesar de tu esfuerzo nunca fuiste cuadro de honor! ¡Qué terrible cuando siempre la

0: Porque cuando el mundo te desechó, yo te acepté. Cuando el mundo te rechazó, yo te amé.
1: 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Continuemos con el programa.
0: Ahora nos toca a nosotros tomar una decisión. Rabí, tú eres el Hijo de Dios, dice Natanael. Aquí usted escoge. Tú eres el Rey de Israel, declaró Natanael. ¿Lo crees porque te dije que te vi cuando estabas debajo de la higuera? Me imagino la sonrisa del Señor. Vas a ver cosas aún mayores, más grandes que estas, y añadió: ciertamente les aseguro que ustedes verán abrirse el cielo y a los ángeles de Dios subir y bajar sobre el Hijo del Hombre. Esta identidad no es en usted, no es porque usted sea, es porque somos en Cristo Jesús. No significa que es fácil, no es fácil. Requiere encuentro, hemos sufrido, sí. Muchos hemos llegado despedazados en el camino. Muchos hemos llegado ya muchas veces sin saber si podemos o no podemos. Estamos heridos, golpeados. Nos juzgaron, nos criticaron, nos señalaron, nos marginaron. Y llegan momentos cruciales cuando Dios se revela ahí, como en Éxodo capítulo 3, verso 11 y 12. Pero Moisés dijo a Dios: ¿y quién soy yo para presentarme ante Faraón? ¿Quién soy yo? Una vez más, la pregunta: ¿cómo les digo? ¿Quién soy yo? A mí me fascina el Señor porque no se sienta a dar terapia sobre autoestima. Y si no importa quién tú eres, déjame decirte por qué tú eres. Tú eres porque yo iré contigo. Tu identidad no la definen tus características físicas, ni el título que tienes, ni lo que los demás han dicho de ti. Tu identidad la defino yo porque camino contigo. Yo te doy tu identidad, yo te doy tu fuerza, yo te doy la inteligencia, yo abro el espacio. Ve porque yo estaré contigo, porque iré contigo. Mire cómo lo dice Pablo allá en Gálatas 2:20. He sido crucificado con Cristo y ya no vivo yo, sino que Cristo vive en mí. Y esto es nacer de nuevo. Es que todo yo está muerto. No soy ese Natanael que juzga. No soy ese que critica y está lleno de complejos. No soy ese que soy tardo para hablar, como dijo Moisés. No soy ese que soy pobre de la tribu, del menor de mi casa, como dijo Gedeón. No soy ese. Ya no soy ese. Lo que ahora vivo en el cuerpo, lo vivo por la fe en el Hijo de Dios, quien me amó y dio su vida por mí. Lo vivo en Él. Me veo en Él. Me reflejo en Él. Él es mi vida. Tiene que meterlo en su corazón. Usted tiene hoy dos opciones. O deja que la gente lo defina por la ropa que usa y viva bajo la presión de la superficialidad que genera anorexia, que genera preguntas torpes cuando nos ven. ¿Usted quién es? Me fascina, Juan, una voz que clama en el desierto. ¿Quién soy? No tengo que contestar. Lo único que tengo que hacer es verme en sus ojos, en los ojos

del que me hizo, del que me vio debajo de la higuera antes de que Felipe me encontrara. El que ha estado conmigo en cada instante, en cada momento. El que ve en mí más de lo que yo entiendo. Vea cómo lo dice 2 de Corintios capítulo 2, verso 14 y 15. Gracias a Dios que en Cristo siempre nos lleva triunfantes. Eso es lo que Él quiere. Gracias a Dios que en Cristo siempre nos lleva, ¿cómo dice? La Reina Valera dice, de gloria en gloria. Gracias a Dios que en Cristo nos lleva triunfantes. Y por medio de nosotros, a Él le ha placido, por medio de nosotros, esparce por todas partes la fragancia de su conocimiento. Porque para Dios nosotros somos el aroma de Cristo entre los que se salvan y entre los que se pierden. Todos tenemos un perfume. ¿Cuál dejas a tu paso? Él solamente tiene un propósito. Él quiere que usted y yo vivamos la fragancia de Cristo. Que Él pueda ser el centro de nuestras vidas. Que de nosotros se diga, es alguien que ha estado con Jesús. Que nosotros nos encontremos con Él y podamos decir, yo lo vi, lo encontré. Lo invité a ser el dueño, el centro de mi corazón. Fui redefinido a un nuevo nombre. Ya no soy Simón, ahora soy Pedro. Supo quién era mi padre y no solamente eso. Supo dónde estaba sentado mientras lloraba. Me vio debajo de la higuera cuando estaba solo. Él estaba ahí conmigo. Cuando me definió a mí mismo, yo no le creí y le dije, ¿y cómo me conoces? No cambió su concepto de mí. Simplemente me enseñó a mirarme a mí mismo a través de sus ojos. Y ahora he aprendido a mirar a los demás a través de sus ojos. Espero que sus fuerzas sean renovadas al escuchar este mensaje. Pido a Dios que como Caleb, cuando pasen los años, usted pueda reclamar el cumplimiento de la promesa al lado de su familia, porque usted tiene el anhelo de dejar a su familia en un mejor lugar. Gracias por haber estado con nosotros el día de hoy. Soy Sixto Porras de Enfoque a la Familia.

La inscripción de la cruz. Según San Juan 19:19, Pilato escribió en la cruz de nuestro Salvador el siguiente título: Jesús Nazareno, Rey de los Judíos. Lo hizo en tres lenguas: en latín, griego y hebreo. Tal vez lo hizo de forma burlesca o despectiva, o para provocar a los principales sacerdotes y a los judíos. Pero lo que sí es cierto es que, sin proponérselo o darse cuenta, proclamó la soberanía de Cristo, su realeza del cielo, sí, la soberanía de Jesús en todos los aspectos, pues el latín era la lengua de Roma, significa la lengua del poder, el griego la lengua de la cultura y el hebreo la de la religión. Las tres cosas deben rendir su homenaje a Jesucristo, de quien es todo el poder, la sabiduría y la gloria. Encontramos en Apocalipsis capítulo 5, versículos 11 y 12, Juan apóstol testifica lo que vio en el cielo y dice: y miré y oí la voz de muchos ángeles alrededor del trono y de los seres vivientes y de los ancianos, y su número era millones de millones, que decían a gran voz: el Cordero que fue inmolado, Jesucristo, es digno de tomar el poder, las riquezas, la sabiduría, la fortaleza, la honra, la gloria y la alabanza. Sí, mi querido amigo y hermano que me escucha, la muerte de Cristo no fue un fracaso, no fue derrota, no fue el final del plan de Dios para con el hombre. No, el Cristo crucificado es un Cristo de gloria. Ese acto en la cruz fue un acto de victoria, de poder, de dominio sobre el pecado, sobre el control absoluto que tenía Satanás sobre la humanidad, sobre el mismo infierno y aún sobre la muerte. Oh muerte, yo seré tu muerte, dice la palabra. Si Cristo es Rey de reyes y Señor de señores, ahora domina sobre todo principado y potestad. Él lo dijo: toda potestad me es dada en el cielo y en la tierra. Así que tiene poder sobre todo poder, sobre todo dominio, para hacernos libres de toda maldad, de todo pecado, de todo imperio malévolo. ¿Cuántos imperios en este mundo, cuántos reyes del pasado tomaron el control y el poder sobre poblaciones, países y continentes enteros, pero a precio de sangre, de muerte, de masacre, de dolor? Pero Cristo tomó el control, el dominio y el imperio, no derramando la sangre de otros, sino su propia sangre. Y lo hizo por amor a ti y a mí. Te proclamamos hoy, Jesús, como Rey de reyes y Señor de señores. Puedes decirle en esta hora: quiero que me liberes de todo poder del mal, porque tú eres Rey de reyes y tienes poder y dominio absoluto sobre todo poder. Hoy te acepto como mi Rey y te doy mi corazón como trono tuyo para que domines en mi vida, Señor Jesús. Gracias, Señor, Rey de reyes y Señor de señores. Amén. Soy el pastor Alex Davis y deseo que Dios te bendiga grandemente.

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1: La gran victoria que Él ha concedido a su obra aquí en la zona 26, en la construcción de este hermoso templo. Gloria al Señor, aleluya. Bendito el Señor. Así que le damos la gloria y la honra a nuestro Dios. En esta noche, hermanos, esperamos nos ayuden con el sonido porque vamos a salir por Betel, Colombia. Ya estamos al aire. Santo el Señor. Gloria a Dios, aleluya. Ya estamos al aire en Betel, Colombia. Santo el Señor. Bueno, desde aquí estamos saludando a todo el pueblo del Señor que va entrando al canal de Betel, Colombia en esta noche. Gloria al Señor. Bendito el nombre de Jesús. ¿Cuántos enviamos un saludo a todo Colombia? Cristo vive para siempre. Aleluya. Gloria al Señor. Y damos así inicio en esta hora al espacio Tiempo de Gracia. Hoy, originando desde la ciudad de Corozal, Sucre, zona 26, desde el Caribe colombiano, para Colombia y el mundo, gloria al que vive para siempre. Sean todos bienvenidos, gloria al Señor a este tiempo, a este espacio, donde compartiremos el consejo de la palabra de nuestro Dios. Queremos invitarle, hermano, usted que va entrando, a que comparta con otros la transmisión, ¿verdad? El link de esta transmisión, para que otros hermanos también puedan disfrutar de la bendición del Señor en esta noche, en tiempo de gracia. Estamos aquí en el aniversario de la iglesia local de Corozal, 21 años, bajo el pastorado de nuestra querida hermana Eunice Castro, pero también honrando a Dios en la dedicación de este templo que se ha construido, ¿verdad?, con gran esfuerzo, pero gloria a Dios, podemos gozarnos en esta noche en la victoria que Dios le da a su obra. No es solo la victoria de la obra aquí en Corozal, es la victoria de la obra del Señor en Colombia. Y vamos a tomar la palabra de nuestro Dios. Ha puesto el Señor en mi corazón compartir la palabra bajo el tema Perspectiva de los Vencedores. Perspectiva de los Vencedores. Gloria al Señor, aleluya. Y queremos leer la palabra de Dios como va en el versículo 24 del libro de Números, capítulo 14. Y leo para ustedes la palabra en el nombre del Padre, y del Hijo, y del Espíritu Santo. Amén. Números 14, 24. Dice la palabra: pero a mi siervo Caleb, por cuanto hubo en él otro espíritu, y decidió ir en pos de mí, yo le meteré en la tierra donde entró, y su descendencia la tendrá en posesión. Padre, te damos gloria y honra en esta noche. Gracias por esta oportunidad maravillosa de poder estar en tu casa, en este lugar, Señor, que se ha dedicado o se ha construido, aleluya, para casa tuya, Señor. Queremos pedirte ahora que nos bendigas a través de tu palabra en tiempo de gracia, que la misma corra libremente para ser glorificada y todos seamos bendecidos en esta hora. Te exaltamos, Señor, Te glorificamos en esta noche. Que tu palabra corra libremente en esta hora, Dios mío, en la unción y en el poder del Espíritu, y haga la obra para la cual tú la envías. Señor, a ti daremos toda la gloria, toda la honra y toda la alabanza, porque solo tú la mereces. En el nombre de Jesús, amén, Señor. Gloria al nombre de Jesús. Puede tomar su asiento siempre glorificando al Señor. Perspectiva de los vencedores. ¿Cuántos son vencedores? La palabra dice que en Cristo somos más que vencedores. ¿Ha oído usted hablar de la historia o la anécdota del vendedor de calzados? Es una historia sencilla que demuestra el valor de tener una perspectiva clara y objetiva. Una empresa de calzado contrató y envió a explorar el potencial de mercado de negocios en una ciudad de África, del continente africano. Cuando el vendedor llegó a esa ciudad, a la ciudad que escogió para empezar a hacer la exploración y el estudio de la posibilidad de llevar el negocio de venta de calzado a ese país, a esa ciudad, se dio cuenta que la mayoría de los habitantes de esa ciudad, de ese pueblo, no utilizaban calzado. Todo el mundo andaba con el pie descalzo. No tenían la costumbre como tal. Al darse cuenta de esa realidad, lo que sintió fue decepción, frustración, pues él confiaba que seguramente podía dar un buen reporte a la empresa. Desde allá mismo escribe a la empresa, envió un mensaje manifestando su pensamiento, manifestando lo que él consideraba según lo que había visto, renunciando, por supuesto, como vendedor de esa empresa. Y entre las palabras que envía a la empresa, les dice: imposible vender zapatos, pues aquí nadie los utiliza. Todos andan descalzos. Por supuesto, la empresa acepta la renuncia, pero no se rinde en el propósito. Contrataron a un nuevo vendedor. Ese nuevo vendedor llega precisamente al continente, visita la misma ciudad y constata que realmente era cierto lo que la empresa le había manifestado de lo que el vendedor anterior les había dicho, por lo cual había renunciado. Les dice: ciertamente es un pueblo que no utiliza calzado. Sin embargo, yo aquí encuentro la mejor oportunidad para que esta empresa se dé a conocer aquí y podamos crear la cultura del calzado en este pueblo. Por lo tanto, acepto trabajar con ustedes. Prepárense, les dice, para producir, porque aquí existe un gran mercado. Gloria al nombre del Señor. Aleluya. Para el primero era un problema, para el segundo no lo fue. De hecho, se cuenta que esa empresa tuvo los más grandes dividendos y, por supuesto, ese vendedor en esa ciudad o en ese pueblo de África. Bendito el nombre del Señor para siempre. Perspectiva de los vencedores. Se llama perspectiva al punto de vista desde el cual se considera un asunto determinado. Eso es perspectiva, es decir, el punto de vista que usted tiene frente a una situación, la posición que asume o que toma frente a aquello que se plantea delante de usted, la óptica, la visión, el ángulo desde el cual usted ve, o el lente que utiliza frente a esa situación determinada. Es el punto de vista concreto, particular y subjetivo que puede tener cualquiera sobre un asunto. Gloria al nombre del Señor. Ahora, la perspectiva no es fija. No es fija, no es inamovible. Ya que puede ser que nosotros cambiemos de perspectiva en el tiempo, por la experiencia de la vida, por las cosas que nos suceden, por el aprendizaje en el tiempo. Es posible que la perspectiva que yo tengo de la obra de Dios hoy no sea la misma que tenía hace 10 años. Tal vez por lo que he vivido, por las experiencias que he tenido dentro de la obra, gloria a Dios, o en cualquier otro asunto de la vida. Bendito el nombre del Señor. Pero cuando este término lo aplicamos a Dios, viene a ser un poco diferente. Porque la perspectiva de Dios, si es fija, es inamovible. Porque Dios no necesita el tiempo para saber las cosas. No necesita la experiencia para tomar decisiones. No necesita experimentar. No, de ninguna manera. Él sabe lo que hace. Él vive en un eterno gloria a Dios, en un eterno presente. A su nombre damos la gloria en esta preciosa hora. Y Él no tiene plan B. A veces a nosotros nos parece, ¿verdad?, que Él tuviera plan B, pero es precisamente la perspectiva humana. Gloria al nombre del Señor, aleluya. Ni siquiera cuando decimos Dios cambió el mensaje, Dios no cambia el mensaje. Dios sabe qué es lo que va a dar en cada culto. Es que yo no me había, ¿verdad?, no me había ubicado, gloria a Dios, realmente en lo que Dios quería que diera. A su nombre damos la gloria y la honra. Él no tiene plan B, hermanos. Oh, a su nombre gloria. Y eso debe ser motivo de gozo para nosotros. Mi alma bendice su nombre para siempre. Aleluya. En la parte humana, nosotros tenemos una perspectiva. Pero cuando ya entramos en el terreno de Dios, es decir, en el terreno espiritual, en el terreno cristiano, en el terreno de Dios, usted y yo tenemos que tomar la perspectiva de Dios. Gloria al nombre del Señor. Es posible que tengamos diferentes ideas en cosas humanas, pero cuando Dios entra, cuando permitimos que Él esté presente, cuando entendemos que Él nos ha ubicado en su propósito, cuando entendemos que Él nos ha trasladado a su reino, al reino de su Hijo, nosotros como pueblo de Dios, como creyentes, tenemos que tomar la perspectiva de Dios. Y la única manera, óigame bien, de usted tomar, de tener la perspectiva de Dios, es a través de la fe. No hay otro elemento. No hay otro elemento. Gloria al Señor. Aquí viene a jugar un papel determinante en la perspectiva de los vencedores. Viene a jugar un papel determinante nuestra fe, que es un ingrediente espiritual. Es un ingrediente de la vida cristiana. Tan importante que la palabra dice, hermano y amigo, que sin fe es imposible agradar a Dios. Puede levantar su mano y bendecir el nombre del Señor. Necesitamos entonces un carácter de fe. Gloria del Señor. Gloria a Dios. Alguien dijo que carácter es marca y es lo que uno es en la oscuridad. Bendito el Señor. Si hablamos de un carácter de fe, estamos entonces hablando de una marca de fe, de algo indeleble en la vida del creyente, que por supuesto, repito, por ser carácter de fe, es inamovible, es fijo, es permanente en la vida de la iglesia o del creyente que lo posee. A su nombre damos la gloria. El pasaje o el versículo que está enmarcado en la vida de Caleb, frente a aquellos episodios de las Sagradas Escrituras, especialmente del capítulo 13 y 14 del libro de Números, es muy conocido por nosotros. Y si algo siempre hemos resaltado aquí es la perseverancia, la constancia como producto de la fe. Es la fe la que nos lleva a ser perseverantes. Es la fe la que nos lleva a ser constantes. Santo el nombre de Dios, aleluya. Es la fe la que nos permite tener una perspectiva de vencedores. Una perspectiva clara. Un punto de vista de acuerdo a lo que Dios considera. De acuerdo a lo que Dios está viendo. De acuerdo al propósito de Dios. La fe nos hace ver, aleluya, con los ojos de Dios. La fe no es un trofeo. No es un trofeo. La fe tampoco es, aleluya, un punto de llegada. Ni es un trofeo, ni es un punto de llegada. Por lo contrario, la fe precisamente es el punto de partida. ¿Usted quiere un trofeo? Gloria al Señor. Pues tiene que empezar por la fe. ¿Usted quiere llegar hasta la meta? Pues tiene que empezar por la fe. Gloria al nombre de Dios para siempre. Aleluya. A su nombre damos la gloria. Y el ejemplo de Caleb nos presenta la perspectiva de los vencedores. Y yo quiero mencionar rápidamente, debido al tiempo, gloria a Dios, aleluya, esa perspectiva de los vencedores en esta noche. Gloria al Señor. La Biblia dice aquí, pero a mi siervo Caleb. Es el testimonio de Dios. No es el testimonio del pueblo. Ni siquiera es Moisés. No es algo que se origina en la vida de Moisés. Es el testimonio de Dios cuando él dice, pero mi siervo Caleb. Mi siervo. Mire la identidad. ¿Cómo Dios lo identifica? ¿Cómo Dios identifica a los hombres de fe? A las mujeres de fe, alabanzas a Dios, por cuanto hubo en él otro espíritu. Y este espíritu en la vida de Caleb se relaciona con la fe, o este otro espíritu. ¿Por qué? Porque lo está haciendo, o lo está distinguiendo de los demás que fueron con él a reconocer la tierra. De los demás del pueblo que dijeron: designemos un capitán y volvámonos a Egipto. Él fue el primero que dio un paso adelante. Aleluya. Para calmar al pueblo, reconociendo que era verdad lo que habían visto allá en Hebrón y en la tierra de Canaán. Pero él dice: nosotros los comeremos como pan. Bendito el nombre del Señor. Otro espíritu. Mire, cuando en la iglesia del Señor, cuando hay un hombre, una mujer de fe, se puede decir que tiene otro espíritu. Una persona de fe actúa diferente a como actúa la gente de acuerdo al ojo carnal. Gloria al nombre de Dios para siempre. Aleluya. Por eso nosotros somos diferentes a los que no conocen a Dios. Hemos empeñado nuestra fe en la palabra de Dios. Hemos empeñado nuestra fe en el sacrificio de Cristo. Hemos empeñado nuestra fe en la sangre de Jesucristo. Hemos empeñado nuestra fe en la gracia de Dios, y por eso estamos aquí. Desafiando los conceptos humanos. Desafiando el qué dirán. Gloria a Dios. Mire, desafiando al diablo mismo, al infierno mismo. Sea Dios glorificado para siempre. Aleluya. Y en la perspectiva de los valientes, yo quiero hacer mención de tres cosas importantes. Con la ayuda del Señor y del Espíritu Santo. Gloria a Dios. Ese carácter de fe le hace ver diferente a los demás. Gloria a Dios. Los vencedores ven más allá de las apariencias. Es la primera perspectiva. Ven más allá de las apariencias. Oh, gloria al Espíritu Santo. Ellos no andan por vista. No andamos por vista. Andamos por fe. Si aquí nos hubiésemos quedado viendo solo las apariencias, no estuviéramos esta noche aquí celebrando esta gran victoria de Dios. ¿Por qué? Porque las apariencias proyectan una imagen. Sí, es cierto. Y esa proyección de las apariencias en la imagen, aleluya, envían un mensaje. Nos transportan un mensaje, nos entregan un mensaje. Gloria al nombre de Dios para siempre. Hay un atributo perceptivo, ¿verdad? A través de las apariencias. Podemos ver tamaño, podemos ver lugar, podemos ver forma, y eso nos lleva a crear un concepto. Alabanzas a Dios. Los espías aquellos vieron las apariencias. Vieron la apariencia de los gigantes. Vieron la apariencia de las murallas que rodeaban las ciudades. Vieron las ciudades fortificadas. Esa era la apariencia. Gloria a Dios. Es decir, eso era lo que presentaban esos lugares de Canaán. Y esa apariencia viene a inundar la mente y el corazón de aquellos espías. Oh, gloria al Señor. Inmediatamente esa apariencia les está enviando un mensaje. les está diciendo la apariencia: esto es difícil, esto no se puede, esto será imposible. ¿Cómo van ustedes a destruir esas murallas? No podrán hacerlo. ¿Qué armamento tienen suficiente para desbaratar estas murallas? Oh, gloria al nombre de Dios para siempre. ¿Cómo van a pelear con los gigantes, hijos de Anac? Alabado el nombre de Dios para siempre. Las circunstancias que hoy vivimos tienen apariencias. Es decir, es lo primero que vemos. Es lo primero que nos llega. Aleluya. Santo el Señor. 400 millones de pesos. Es lo primero que nos llega. Uno dice: no, Dios mío, esto es imposible humanamente hablando. Gloria a Dios. Pero los vencedores ven más allá de las apariencias. Tenemos que entender que las apariencias transmiten un conocimiento incompleto y superficial en relación a la realidad. Por eso la Biblia nos llama a no juzgar por las apariencias. Porque cualquier apariencia que yo tenga o usted tenga me va a dar un conocimiento, pero incompleto, de lo que puede ser la realidad. Por eso los vencedores, aunque pueden ver las apariencias, pueden alcanzar a ver más allá de las apariencias. Para usted ver más allá de las apariencias, usted necesita fe. Oh, mi alma bendice el nombre del Señor. Aleluya. A su nombre, gloria. Las apariencias tienen otras características. Como en el vendedor de calzado, gloria a Dios, afectan nuestra confianza y también nuestra autoestima. Gloria al nombre del Señor para siempre. Gloria al nombre del Espíritu de Dios en esta noche. Mire las apariencias, lo que hace que este pueblo hable, o mejor, los 10 espías, y hablaron mal entre los hijos de Israel de la tierra que habían reconocido, diciendo: la tierra por donde pasamos para reconocerla es tierra que traga a sus moradores. Sin embargo, ellos estaban ahí, a pesar de haber pasado por la tierra que tragaba a sus moradores. No se los tragó a ellos, pero están diciendo: esa es una tierra que traga a sus moradores. Poder en el nombre del Señor. Mire cómo está afectando la confianza y la autoestima en ellos. Poder en el nombre del Señor. Y todo el pueblo que vimos en medio de ella son hombres de grande estatura. También vimos allí gigantes, hijos de Anac, raza de los gigantes. Mire la autoestima. Y éramos nosotros, a nuestro parecer, como langostas. ¡Qué tremendo! Qué tremendo esto, ¿verdad? Gloria al Señor. Ellos mismos están haciendo, ¿verdad?, ese análisis y esa conclusión. Esa no es la perspectiva de los valientes. No es la perspectiva de los vencedores. Gloria a Dios. Éramos, a su parecer, como langostas. Y así les parecíamos a ellos. Y le aseguro que ninguno se atrevió a acercarse para tocarle la rodilla, porque seguro le daban por la rodilla a los gigantes o por la cintura para tocar a alguno de ellos y decirle: ¿cómo tú me ves? Me parezco una langosta delante de ti. Pero ellos ahora al pueblo le están diciendo: a nuestro parecer, nosotros éramos como langostas. lo peor, y así les parecíamos a ellos. ¿Qué están diciendo? Aquí no hay nada que hacer. Desde ese punto de vista, era mejor dar la espalda y regresar, gloria al nombre de Dios, o tomar una ruta diferente y no llegar a la tierra de Canaán. Pero era la tierra prometida. Mi alma bendice el nombre del Señor en esta noche, aleluya. Gloria a Dios. ¿Cómo está tu autoestima?

los vencedores ven más allá de las apariencias. Gloria a Dios. ¿Cómo ven los vencedores? Aleluya. Mire los vencedores, ¿cómo ven? Y hablaron a toda la congregación de los hijos de Israel diciendo: la tierra por donde pasamos para reconocerla es tierra en gran manera buena. Ellos están viendo más allá de las apariencias. Si Jehová se agradare de nosotros, si tenemos fe, es lo que ellos están diciendo. Porque Dios se agrada de los que tienen fe. Él nos llevará a esta tierra y nos las entregará. Aleluya. Si tuviéramos fe, Él nos llevará a esta tierra y nos las entregará. Tierra que fluye leche y miel. Por tanto, no seáis rebeldes. Porque nosotros los comeremos como pan. Aleluya, su amparo se ha apartado de ellos y con nosotros está Jehová. No los temáis. Esa es la perspectiva de los vencedores. Los vencedores no ven las apariencias.

vencedores están viendo a Dios, aleluya, en cada circunstancia de la vida. Mi alma bendice su nombre en esta noche, aleluya. Gloria al que vive por los siglos de los siglos. Yo no sé cómo ha venido usted esta noche, usted que me escucha alrededor de este país o en cualquier parte, aleluya, su nombre gloria. Oye, Dios te está llamando a la fe en esta noche. Dios te está desafiando a través de la palabra en esta noche. Tal vez las circunstancias que tenemos en el país no son las mejores. Las apariencias que se muestran en esta nación, de manera en el área de la política, de lo social, de la economía, de la nación, no es la mejor, aleluya. Pero yo creo en un Dios todopoderoso. Yo creo que Dios tiene propósitos con esta nación. Y si esta nación se vuelve a Dios, pues hay esperanza para ti, Colombia. Aleluya.

fuerza del Espíritu de Dios. A su nombre, gloria. Cristo vive para siempre. No te dejes llevar de las apariencias. No te dejes llevar de lo que la gente habla. Oh, aleluya. Conéctate en la fe con el Dios que llama las cosas que no son como si fuesen. Aleluya. Con el Dios que de la nada hizo el universo. Oh, gloria al Espíritu de Dios. Oh, gloria al Espíritu de Dios. Aleluya. Bendito el nombre del Señor. Confían en ese Dios todopoderoso. En segundo lugar, sin el carácter de fe no se puede penetrar. Sin el carácter de fe yo no puedo ver lo que está detrás de las murallas. Oh, gloria al Espíritu de Dios para siempre. Las apariencias son las murallas. Ven más allá. Entonces están viendo lo que está detrás de las murallas. La perspectiva de los valientes a mí me habla de aquella mujer, de aquel hombre, de aquel creyente, de aquel jovencito, de aquel adolescente. Aleluya. Que está viendo algo que los demás no ven. Que está viendo algo que está detrás de un muro. Oh, gloria al Espíritu Santo en esta noche. Aleluya. Que cuando ven la apariencia de la muralla, entonces

dicen, algo tiene que haber detrás de ese muro. Oh, gloria al Espíritu de Dios. Si delante de mí se levanta un impedimento, si delante de mí se levanta una muralla en el mundo espiritual, es porque esa muralla me está diciendo que al otro lado hay algo especial, que al otro lado hay algo maravilloso. Aleluya. Y eso solo se cree con la fe, hermano. Oh, gloria al nombre de Dios.

gloria al Espíritu de Dios en esta noche. Aleluya. Oye, no es el que va con el muro y se golpea contra él y tiene que caer al suelo, no. Es el que está viendo el muro y está diciendo: al otro lado tiene que haber algo especial. Yo estoy viendo Abba, Samarile. Yo estoy viendo otro. Yo estoy viendo lo que está al otro lado. Gloria a Dios, aleluya. Aleluya. Por eso, pastor, no te desanimes. Siervo de Dios, no te desanimes. Hombre de Dios, no te desanimes. Cuando llegue el obstáculo, aleluya. Cuando se levantan las murallas, no te desanimes, aleluya. Si tienes fe, verás lo que está al otro lado de las murallas. Es como si Caleb dijera: sí, ahí están unas murallas, ahí hay unos gigantes, pero es que detrás de la muralla está la leche, está la miel. Gloria a Dios, aleluya. Detrás de las murallas está la productividad. Detrás de las murallas está la promesa que Dios me hizo ayer. Detrás de las murallas está mi tierra, aleluya. Está lo que Dios me ha dado por herencia.

Oh, gloria al Espíritu de Dios en esta noche. Aleluya. Yo creo que esta iglesia con su pastora vieron lo que estaba detrás de las murallas. Oh, gloria al Espíritu de Dios. Y cuando emprendieron la marcha, dijeron: no los podemos detener. Cuando llegó el obstáculo, dijeron: no los vamos a detener, porque detrás de eso está nuestra promesa. Oh, gloria al Espíritu de Dios en esta noche. Gloria al Espíritu de Dios en esta noche. Aleluya. Dios quiere que usted vea diferente. Dios quiere que tenga la perspectiva de los vencedores. Aleluya. Dios quiere que se descubra el velo delante

infancia del Espíritu de Dios. Abasa libre y ama. 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Oh, aleluya. Gloria al Espíritu de Dios en esta noche. Los vencedores tienen una perspectiva diferente y ya terminó. Ven la adversidad como la oportunidad de que Dios realice su milagro. Oh, gloria al nombre de Dios en esta noche. Por la fe ellos están viendo totalmente diferente al que tiene la ceguera por la incredulidad. En la adversidad ellos dicen, bueno, este problema es la oportunidad para yo ver la mano de Dios obrar. Esta adversidad, obri besendala, abria shekindore leya vaya basa. Gloria al Espíritu de Dios. Oye, Dios te quiere llevar a un nivel de fe diferente. Aleluya, para que hables diferente, para que actúes diferente. Oh, gloria a Dios, aleluya. Ahora ven la adversidad como la manera en que Dios... Como ellos están viendo lo que está detrás de la muralla. Aleluya. Con ese ver de Dios, están diciendo, Dios se va a glorificar. Porque Dios es experto en hacer maravillas en medio de las dificultades. Oh, gloria al nombre de Dios para siempre. Oh, gloria al nombre de Dios para siempre. Humanamente, literalmente hablando, una iglesia como esta iglesia que conocemos desde sus inicios no tendría la capacidad, económicamente hablando, de poder construir un templo como este. Ni siquiera en el estado en que está en este momento. Oh, gloria al nombre de Dios. Pero el que tiene la perspectiva de los vencedores, ellos dicen, en la adversidad Dios se va a glorificar. El gigante Dios lo va a enfrentar. Las murallas Dios las va a tumbar. Obra masa candala, tarabasa tarabakindala jamaya. Oh, gloria al nombre de Dios para siempre. Mira la adversidad, hermano, como aquello que Dios permite para él manifestar su poder. Oh, aleluya, porque Dios quiere que tú tengas un nuevo testimonio. Dios quiere hacer notorias sus obras. Y para hacerlas notorias, pues tiene que venir la escasez. Tiene que venir la enfermedad, tiene que venir la crisis, tiene que venir la necesidad. Oh, gloria a Dios, a su nombre gloria. Hubo en el otro espíritu. Se enamoró por la fe de la tierra que Dios le prometió. Óigame bien. Cuando Caleb fue con los otros espías a reconocer la tierra, Caleb no fue para comprobar nada, porque la fe no necesita comprobaciones, la fe no necesita experimentos. De hecho, no fue Dios el que mandó a reconocer la tierra. Cuando usted lee la palabra se dará cuenta que no estuvo en el plan de Dios, que fue el pueblo. Deuteronomio lo explica cuando dice que el pueblo se acercó. Vinieron a mí, dice Moisés, y me pidieron que debía enviar espías. Caleb no fue como los otros 10 espías. No fue con el espíritu de ir a comprobar, porque eso no es fe. Fue porque Dios ya les había prometido la tierra. No es que Caleb cambió de opinión. No, él no cambió de opinión.
Él cuando salió de Cades Barnea y empezó a marchar con los otros para reconocer la tierra, él iba seguro dentro de sí. ¿Sabe por qué? Porque él había oído la palabra que Dios había prometido. Él había oído que Dios les había dado esa tierra por herencia. Y el que le cree a Dios no necesita comprobaciones. Sencillamente da pasos. Sencillamente acepta la palabra de Dios. Es pues la fe, la certeza de lo que se espera, la convicción de lo que no se ve. Él estaba convencido en su espíritu. Él fue porque él le había creído a Dios. Por eso él reafirma su posición de fe. La fe que siempre había tenido, ahora la expresa con sus palabras. Y cuando él ayudó a cortar el racimo de uvas y los higos, él fue uno, le aseguro que estuvo dispuesto a ayudar a cargar ese fruto para que el pueblo lo viera. Para que el pueblo viera que Dios no dice mentiras. Él pisó la tierra de Hebrón y él se enamoró de esa tierra. Dijo: verdad es como Dios había hablado, verdad es como Dios había prometido. Esta es mi tierra. Aleluya. Yo me lo imagino caminando, oh gloria a Dios, por esa tierra de Canaán, diciendo: gracias Señor por esta tierra que nos has dado, gracias Señor por esta iglesia que nos has entregado. Como cuando vamos a comprar un lote para el templo, como cuando vamos a ver los planos de construcción. Aleluya. Por eso no vaciló. Esa es la perspectiva de los vencedores. Aleluya, aleluya. Él está diciendo en su equivocación humana: si él me mata, él es Dios, pero yo sé que él me podrá dar vida. Aunque él me matare, yo no dejaré de confiar en él. Yo no dejaré de esperar en él. Oye, Dios hoy está llamando a hombres y mujeres que le crean. Aleluya. Esta es lo que yo llamo una fe ciega, una fe que no busca comprobaciones. Oh, gloria al nombre de Dios para siempre. Aleluya. La pastora Eunice nunca había construido un templo así como este, pero le creyó a Dios. Usted cree a Dios en esta noche. El elemento de la fe es indispensable para que la gracia de Dios fluya. Por gracia sois salvos por medio de la fe. Que fluya la gracia de Dios en esta noche. Por eso Dios dice: y a mi siervo Caleb, por cuanto hubo en él otro espíritu y decidió. La fe lleva una acción. Decidió. Hoy a alguien Dios le dice que tiene que decidir por la fe. Usted que está en la pantalla del canal de Betel Colombia, Dios te está llamando a una decisión. Amigo, Dios te está llamando a una decisión. Apartado, Dios te está llamando a una decisión. Pastor, Dios te está llamando a una decisión. Hermano que está aquí en este templo, Dios te está llamando a una decisión. Gloria al Espíritu de Dios. Y decidió ir en pos de mí. Yo le meteré en la tierra donde entró. La tierra que oyó su pie. Porque cuando él pisó esa tierra, se vio poseedor de ella por la fe. Y su descendencia la tendrá en posesión.
La perspectiva de los vencedores abarca e involucra a la familia. Cuando hay un hombre y una mujer de fe, un ministro de fe, entonces lleva a que la iglesia también posea. Cuando hay un padre de fe, llevará a que la familia también en el tiempo herede. Oh, alabanzas a Dios. ¿Sabe por qué? Porque Dios es Dios de familia. Porque Dios ama a tu familia. Porque Dios quiere involucrar a tu familia en el propósito de Él. Y lo quiere hacer a través de tu decisión en esta noche. Lo quiere hacer a través de la decisión de uno en esta noche. La decisión tuya va a repercutir en los que te rodean. Va a repercutir en tu radio de acción. Oh, gloria al Espíritu de Dios. Aleluya. Dile al Señor en este altar: aquí está mi vida. Yo quiero la perspectiva de los vencedores. Que mientras otros solo ven los obstáculos y las murallas, mientras otros se quedan detrás de las apariencias, yo quiero ir más allá. Que alguien

0: Abraham creyó contra esperanza. La mujer cananea que creyó contra esperanza. Dios le dice a Moisés: ven pues y te enviaré para que saques a mi pueblo Israel de Egipto. Moisés le creyó a Dios y no tuvo que buscar pruebas ni comprobaciones. Le creyó a Dios y Dios cumplió. Aquí estamos, Señor, en esta noche, en este tiempo de gracia que tú nos estás regalando para honrar tu nombre y ver tus maravillas. Tú eres Dios que todo lo puede. Y hay un pueblo, Señor, a lo largo de esta nación tan remensa para que se despierta en fe en esta noche. Dios está llamando a la fe. Los vencedores en Dios son hombres de fe, hombres que desafían el mundo, hombres que desafían la carne, hombres que desafían al diablo, porque le han creído a Dios. Ven, Espíritu Santo, en esta noche sobre este pueblo. Si usted desea pasar al altar, hágalo. Si alguien está allá en la parte de arriba y desea venir, está sintiendo un impulso de venir, acérquese. Por algo ese impulso para llegar a este altar, ábrete paso. Pero también los amigos que están aquí, usted también se puede acercar para rendir su vida por la fe a Cristo y alcanzar la gracia de la salvación. Él quiere perdonar tus pecados, pero debes creer en esta noche. Él puede perdonar tus pecados. Él puede romper las cadenas. Él puede sanar al enfermo. Pero tienes que creer. Tienes que empezar a ver con los ojos de la fe. No las apariencias, sino ver lo que está detrás del obstáculo, de las murallas, y creer que es la hora de Dios hacer un milagro en medio de la adversidad. Aleluya. Yo quisiera que los presbíteros nos ayudaran a orar por este pueblo que se acerca. Aquí está la presencia de Dios. Y usted que está ahí en la transmisión, recibe un toque del Espíritu en la distancia. Allá en la distancia, amigo, dile: Señor, te entrego mi vida. Vuelvo a la fe. Vuelvo a la fe en esta noche. Porque es tiempo de gracia para tu vida. Era el tiempo de la gracia. Y en el tiempo de la gracia, aleluya, es el momento de Dios operar. Es el momento de Dios obrar. Solo por la fe. No tienes que pagar nada esta noche. No tienes que pagar nada esta noche. Pastor Carlos, ayúdeme, por favor. Que retroceda la duda. Que retroceda la incredulidad en esta noche.
1: Gloria al Señor, aleluya. Vamos, levante sus manos al cielo. Oh, aquí está la presencia de Dios, hermano. Es Este es un momento determinante de Dios para nuestras vidas. El Señor ha venido a desafiar nuestra visión, nuestra perspectiva. El Señor ha venido, querido hermano, querida hermana, a través de su palabra a decirnos que empecemos a mirar con los ojos de la fe. Aleluya, aleluya, aleluya. Oye, que en ti se despierta un espíritu diferente, que el espíritu de derrota, que el espíritu de temor, que el espíritu de fracaso se vaya esta noche, que te envuelva el espíritu de Dios. Vaya, Riva Santa, que sea el espíritu de Dios el que pueda ministrarte esta noche. Aleluya, aleluya, que active la visión que Dios quiere que tengas. Poder de Dios, poder de Dios, poder de Dios, poder de Dios, poder de Dios esta noche, poder del Espíritu Santo, poder del Espíritu de Dios. Oh, aleluya. Esta noche recibe de Dios fuerza nueva. Aleluya, aleluya, aleluya. Hermano, yo creo firmemente a la palabra y el Señor nos ha estado hablando. Hay algo poderoso detrás de la muralla. Hay algo poderoso detrás de la prueba. Hay algo poderoso detrás de la barrera. Aleluya, aleluya. Y el Espíritu de Dios ha venido esta noche para llenarnos de gloria, para que alguien se atreva a creer. Tal vez Satanás te había dicho es que se acabó. Amado pastor, amada pastora, tal vez el diablo nos había hecho creer es que se acabó, es que es imposible. Pero Dios ha venido a entregarnos una palabra, ha venido a decirnos: levántate, que hay algo detrás de esa enfermedad, hay algo detrás de ese diagnóstico médico, hay algo detrás del cáncer, hay algo detrás de la crisis. Detrás de esa muralla hay algo, hay algo, hay algo, hay algo, hay algo, hay algo. Detrás de la muralla hay algo. Oh, poder de Dios. Oh, poder de Dios. Para esta hermosa congregación había una gran victoria detrás de la muralla de las limitaciones. Oh, y yo puedo decirle que esto es el comienzo. Pastora Unice, miembros de esta iglesia, ay, poder de Dios. Que Dios está preparando la logística para lo que viene, para lo que va a ser, para lo que viene, para lo que viene.

mente cuando somos reprimidos por nuestra perspectiva. Como decía Dios a través de la palabra, cuando nuestra perspectiva nos invita a vernos como langosta, cuando nuestra propia perspectiva condenada por nuestra limitación humana nos invita a vernos como fracasados, a vernos como pecadores, a vernos como esclavos. Pero cuando viene la palabra de Dios, hoy esta palabra te tiene que despertar, esta palabra te tiene que sacudir, esta palabra nos da vida. Y esta palabra nos invita a cambiar nuestra perspectiva. Escuchen. Escuchen, por favor. Mientras Dios nos hablaba, sé que todos nosotros éramos ministrados de manera personal y particular. Pero en todo el mensaje, yo puedo decir que el Espíritu de Dios estaba llamando nuestra atención a dos cosas. Primero, sé que hay una muralla. Sé que tienes una muralla enfrente. Sé que humanamente la ves imposible. Pero número dos, yo siento que el Espíritu de Dios hoy ha venido a hacernos énfasis en lo que hay detrás de la muralla. En lo que hay detrás de la muralla. Y yo sé que todos los que estamos aquí esta noche podemos decir: es que tengo una muralla delante mío. Pues gózate, porque Dios ha venido a decirte: hay algo poderoso detrás de la muralla. Hay algo poderoso detrás de la muralla. Detrás de la muralla. Pero yo siento que Dios ha venido a decirnos: ha llegado la hora de movernos. Rivas Senda, amado compañero, amado pastor, esposa de pastor.

apariencias, que las apariencias no van a determinar nuestra vida, que las apariencias no van a determinar el ministerio que Dios nos ha entregado, amados compañeros. Que la muralla no es el límite hasta donde podemos llegar. Vamos a adorarle a Él. Levanta tus manos y adora a Dios. Yo siento una unción especial de Dios para sanar enfermos, hermanos. Yo creo que esta noche se caen las murallas de la enfermedad. Yo creo que esta noche la mano de Dios está aquí para sanar, para que desaparezcan tumores, para que desaparezca la hora, para Dios tocar tu vida, para Dios tocar tu corazón, para que desaparezcan masas, cáncer. Que la mano de Dios está aquí para traer sanidad.

Porque yo sé los pensamientos que tengo acerca de vosotros, dice Jehová, pensamientos de paz y no de mal, para daros el fin que esperáis. 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

0: gente aquí que tuvieron una falla y la gente lo desechó. Yo vine a hablar contigo que te sientes en una esquina. Hay que por una falla la gente te cuestionó. Hoy Dios viene a decirte: tú navegas en el río de mi perdón. Yo te dije hace un rato que el Dios del cielo te ha perdonado y te vino a restaurar. Vino a quitar tu ropa sucia, vino a quitar tu ropa de pecado, vino a levantar al pecador aquí. Rebasando yo tanta gente con unción y por una falla lo hemos tirado al suelo. El Señor vino a restaurar, hermanita. El Señor
1: vino a restaurar lo que estaba perdido. Y la buena noticia es que aunque tú pecaste, no es el hombre el que tiene tu salvación en sus manos. Que aunque te desechen, hay uno que dio su vida en la cruz del Calvario por amor a ti. Aunque andes por ahí cabizbajo, hay una palabra que Dios te vino a dar en esta noche. Y es que Él no te quiere culpable. Él no te quiere culpable. Él quiere que levantes la cabeza al cielo, pidas perdón y Él estará contigo. Él estará contigo. Él estará contigo. Aleluya.
0: Él sigue siendo fiel.

La inscripción de la cruz. Según San Juan 19:19, Pilato escribió en la cruz de nuestro Salvador el siguiente título: Jesús Nazareno, Rey de los Judíos. Lo hizo en tres lenguas: en latín, griego y hebreo. Tal vez lo hizo de forma burlesca o despectiva, o para provocar a los principales sacerdotes y a los judíos. Pero lo que sí es cierto es que, sin proponérselo o darse cuenta, proclamó la soberanía de Cristo, su realeza del cielo, sí, la soberanía de Jesús en todos los aspectos, pues el latín era la lengua de Roma, significa la lengua del poder, el griego la lengua de la cultura y el hebreo la de la religión. Las tres cosas deben rendir su homenaje a Jesucristo, de quien es todo el poder, la sabiduría y la gloria. Encontramos en Apocalipsis capítulo 5, versículos 11 y 12, Juan apóstol testifica lo que vio en el cielo y dice: y miré y oí la voz de muchos ángeles alrededor del trono y de los seres vivientes y de los ancianos, y su número era millones de millones, que decían a gran voz: el Cordero que fue inmolado, Jesucristo, es digno de tomar el poder, las riquezas, la sabiduría, la fortaleza, la honra, la gloria y la alabanza. Sí, mi querido amigo y hermano que me escucha, la muerte de Cristo no fue un fracaso, no fue derrota, no fue el final del plan de Dios para con el hombre. No, el Cristo crucificado es un Cristo de gloria. Ese acto en la cruz fue un acto de victoria, de poder, de dominio sobre el pecado, sobre el control absoluto que tenía Satanás sobre la humanidad, sobre el mismo infierno y aún sobre la muerte. Oh muerte, yo seré tu muerte, dice la palabra. Si Cristo es Rey de reyes y Señor de señores, ahora domina sobre todo principado y potestad. Él lo dijo: toda potestad me es dada en el cielo y en la tierra. Así que tiene poder sobre todo poder, sobre todo dominio, para hacernos libres de toda maldad, de todo pecado, de todo imperio malévolo. ¿Cuántos imperios en este mundo, cuántos reyes del pasado tomaron el control y el poder sobre poblaciones, países y continentes enteros, pero a precio de sangre, de muerte, de masacre, de dolor? Pero Cristo tomó el control, el dominio y el imperio, no derramando la sangre de otros, sino su propia sangre. Y lo hizo por amor a ti y a mí. Te proclamamos hoy, Jesús, como Rey de reyes y Señor de señores. Puedes decirle en esta hora: quiero que me liberes de todo poder del mal, porque tú eres Rey de reyes y tienes poder y dominio absoluto sobre todo poder. Hoy te acepto como mi Rey y te doy mi corazón como trono tuyo para que domines en mi vida, Señor Jesús. Gracias, Señor, Rey de reyes y Señor de señores. Amén. Soy el pastor Alex Davis y deseo que Dios te bendiga grandemente.

He aquí que yo les traeré sanidad y medicina, y los curaré, y les revelaré abundancia de paz y de verdad. 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
1: En alguna época de mi vida, como administrador de una empresa, llegué a ser jefe de varias mujeres que tenían que trabajar además de cumplir con sus roles de madres. Yo recordaba que algo similar había sucedido con mi esposa cuando nació nuestro primer hijo, y entonces me sentía muy impotente de que esto sucediera en mi hogar. Ella tuvo que ser madre, esposa y trabajadora fuera de casa, y nuestro hijo era ayudado a cuidar por mis hermanas. Hoy, este parece ser el modelo reinante, y las consecuencias se ven cuando los hijos crecen sin haber contado más tiempo con una mamá a su lado. Otra de las conclusiones del proyecto Mapa de la Familia en el Mundo, hablando sobre la maternidad, dice: el tamaño de la familia también afecta al bienestar infantil, en parte porque los niños de familias numerosas tienden a recibir una menor inversión financiera y práctica que aquellos que viven en núcleos familiares de menor tamaño. Por otra parte, algunas investigaciones sugieren que los niños que crecen sin hermanos pierden una parte importante de las experiencias sociales y tienen un mayor riesgo de padecer problemas de peso. En las últimas 4 décadas, la fecundidad ha caído significativamente en América Central y del Sur. Este es uno de los motivos por los que las tasas de fecundidad de estas regiones se encuentran en niveles cercanos a los de América del Norte y Oceanía. ¿Qué te dicen estos datos? ¿Cómo proceder en nuestro caso para tener una sociedad más comprometida con el bienestar de todos? Siendo responsables como padres, recordemos que los hijos son bendición que Dios nos da. El poeta y novelista francés Víctor Hugo escribió que una casa sin hijos es una colmena sin abejas. 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
1: Este es el tiempo de alzar nuestros ojos al cielo, porque ¿de dónde vendrá nuestro socorro? Dice el Salmo, mi socorro viene de Jehová, que hizo los cielos y la tierra. No dará tu pie al resbaladero, ni se dormirá el que te guarda. He aquí, no se adormecerá, ni se dormirá el que guarda a Israel. Jehová es tu guardador, Jehová es tu sombra a tu mano derecha. El sol no te fatigará de día, ni la luna de noche. Jehová te guardará de todo mal, Él guardará tu alma. Jehová guardará tu salida y tu entrada, desde ahora y para siempre. Esa es nuestra confianza, ese es realmente el sentir de nuestro corazón.

La inscripción de la cruz. Según San Juan 19:19, Pilato escribió en la cruz de nuestro Salvador el siguiente título: Jesús Nazareno, Rey de los Judíos. Lo hizo en tres lenguas: en latín, griego y hebreo. Tal vez lo hizo de forma burlesca o despectiva, o para provocar a los principales sacerdotes y a los judíos. Pero lo que sí es cierto es que, sin proponérselo o darse cuenta, proclamó la soberanía de Cristo, su realeza del cielo, sí, la soberanía de Jesús en todos los aspectos, pues el latín era la lengua de Roma, significa la lengua del poder, el griego la lengua de la cultura y el hebreo la de la religión. Las tres cosas deben rendir su homenaje a Jesucristo, de quien es todo el poder, la sabiduría y la gloria. Encontramos en Apocalipsis capítulo 5, versículos 11 y 12, Juan apóstol testifica lo que vio en el cielo y dice: y miré y oí la voz de muchos ángeles alrededor del trono y de los seres vivientes y de los ancianos, y su número era millones de millones, que decían a gran voz: el Cordero que fue inmolado, Jesucristo, es digno de tomar el poder, las riquezas, la sabiduría, la fortaleza, la honra, la gloria y la alabanza. Sí, mi querido amigo y hermano que me escucha, la muerte de Cristo no fue un fracaso, no fue derrota, no fue el final del plan de Dios para con el hombre. No, el Cristo crucificado es un Cristo de gloria. Ese acto en la cruz fue un acto de victoria, de poder, de dominio sobre el pecado, sobre el control absoluto que tenía Satanás sobre la humanidad, sobre el mismo infierno y aún sobre la muerte. Oh muerte, yo seré tu muerte, dice la palabra. Si Cristo es Rey de reyes y Señor de señores, ahora domina sobre todo principado y potestad. Él lo dijo: toda potestad me está dada en el cielo y en la tierra. Así que tiene poder sobre todo poder, sobre todo dominio, para hacernos libres de toda maldad, de todo pecado, de todo imperio malévolo. ¿Cuántos imperios en este mundo, cuántos reyes del pasado tomaron el control y el poder sobre poblaciones, países y continentes enteros, pero a precio de sangre, de muerte, de masacre, de dolor? Pero Cristo tomó el control, el dominio y el imperio, no derramando la sangre de otros, sino su propia sangre. Y lo hizo por amor a ti y a mí. Te proclamamos hoy, Jesús, como Rey de reyes y Señor de señores. Puedes decirle en esta hora: quiero que me liberes de todo poder del mal, porque tú eres Rey de reyes y tienes poder y dominio absoluto sobre todo poder. Hoy te acepto como mi Rey y te doy mi corazón como trono tuyo para que domines en mi vida, Señor Jesús. Gracias, Señor, Rey de reyes y Señor de señores. Amén. Soy el pastor Alex Davis y deseo que Dios te bendiga grandemente.

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0: corazón. Dios le bendiga a todo el pueblo del Señor en esta tarde. El Señor siga añadiendo bendición a sus vidas. Les saluda a su hermana en Cristo, Ariana Meléndez, quien estará acompañándoles en el día de hoy. Agradecidas con el Señor, porque nos da el privilegio de poder en esta tarde estar al aire en este espacio de su programa, La Hora Novena, un espacio de oración e intercesión que edificará tu vida. En las horas de la mañana no pudimos estar al aire por motivos de que hay un inconveniente eléctrico. Entonces, por fallas en el fluido eléctrico no pudimos estar al aire. Pero aquí estamos por la misericordia del Señor, dispuestos a orar, a clamar, a interceder, como conviene, con un tema hermosísimo para desarrollar en la tarde de hoy. En los controles técnicos, nuestra amada hermana Geraldine Barranco, como siempre, cuando son las 3:04, 3:04 en todo el territorio colombiano, vamos a orar y a poner en las manos del Señor este espacio. Soberano Dios y Padre que moras en el cielo, le adoramos, le bendecimos, glorificamos su nombre, le exaltamos, le damos reconocimiento, adoración y alabanza, porque vives y reinas, porque eres bueno, porque para siempre es tu misericordia, porque eres fiel. Le rendimos adoración porque tú eres grande, porque tú eres fiel y verdadero, Señor. Gracias por el privilegio que nos das en esta tarde de poder estar delante de ti, Señor, para orar, clamar e interceder, para pedirte que nos ayudes, que nos bendigas, que nos guardes, que seas propicio a la necesidad, Señor, en esta tarde. Queremos rendir a ti tributo, alabanza, adoración, porque solo tú eres, Señor, el que la merece, porque tú eres dador de vida, porque tú eres nuestro amparo y nuestra fortaleza. Y en esta tarde, Señor, venimos delante de ti, Padre, con acción de gracias, pero también, Señor, pidiéndole que sea propicia la necesidad de cada hogar y de cada familia representada en cada uno de los oyentes. Que tu favor, que tu misericordia, que tu bondad, que tu respaldo, que tu gracia pueda llegar hasta cada hogar a través de esta emisora, a través de estos medios electrónicos, Señor, para bendecir de manera muy especial nuestras vidas con tu presencia, Señor. Pedimos que tú, que nos ayudas, que tú, que eres el gran yo soy, el santo, el todopoderoso, venga sobre nuestras vidas y nos dé de esa paz que solo usted puede dar. Que nos llenes de tu misericordia, que nos llenes de tu favor, que vengas delante de nosotros para traer sobre nuestras vidas la paz inagotable que solo mana de tu mano. Señor, ayúdanos. Señor, susténtanos. Señor, bendícenos. Señor, socórrenos. Señor, estamos necesitados de ti. Estamos necesitados de un toque que impacte nuestras vidas. Señor, necesitamos, Padre, Señor, que fortalezca nuestra fe en la tarde de hoy. Señor, al igual, Dios mío, que dijo David, Señor, aquí estamos, no por nuestra fuerza, sino por la multitud de tu misericordia. Y en tu nombre, Señor, ponemos todas nuestras cargas, ponemos toda nuestra ansiedad, podemos todo lo que nosotros con nuestra fuerza, con nuestro propio entendimiento, no podemos discernir, no podemos transformar, pero estamos delante del Todopoderoso, del gran yo soy, del sustento, del Rey de Reyes y Señor de Señores, que transforma, que cambia, que solamente envía la palabra y desecho. En tus manos, buen Dios, en tus manos, Señor, encomendamos este tiempo. Permítenos, Señor, tomar, Dios mío, Jehová de los ejércitos, este corto espacio para rendir tributo, para rendir adoración, para rendir alabanza, para traer delante de ti, Señor, toda nuestra ansiedad. Señor, te presentamos los corazones dolidos en la tarde de hoy. Tú lo sabes, Señor. Las heridas del alma, tú las conoces, Señor. ¿Quién más que tú que puedes examinar lo más profundo de nuestro ser y decir, Señor, ten misericordia de nosotros? Envía tu Espíritu Santo que fortalezca y que consuele y que nos dé el aliento para seguir firmes, Señor, mientras la tormenta pasa, Padre. En tus manos, Señor, encomendamos este espacio dándote gracias en el nombre de Jesús, en el nombre de Jesús, en el nombre de Jesús, en el nombre de Jesús, por el poder de tu palabra, derriba ahora todo obstáculo que el enemigo traiga, Dios mío, para traer deterioro, para traer tristeza, para traer dolor, para traer, Dios mío, a la mente, a los hermanos, a las hermanas que están ahí, a los oyentes, Padre, todo aquello que se quiera levantar en contra de lo que tú tienes para entregarlo, lo declaramos inoperante, inactivo por el poder de tu palabra, Señor, que la asistencia del poder de tu Santo Espíritu fluya como poderosa, Dios mío, río de agua viva en tierra de sequedad, que llegue tu palabra como medicina que fortalezca el alma, que aliente, Dios mío, cada tuétano de nuestro hueso, Señor. Tú sabes, Dios mío, de qué tenemos necesidad, porque tú conoces, Padre bueno, la necesidad de cada hogar. Llévate la contienda, el pleito, Dios mío, llévate de los hogares todo aquello que trae, Dios mío, al corazón, a la mente del ser humano, Padre bueno, sentimientos que para nada son buenos, Señor. Vuélvenos a la intercesión, vuélvenos a la vida de comunión contigo, donde hay privilegio, donde hay multitud de gozo, delicias a tu diestra. Señor, queremos ser adoradoras y adoradores en espíritu y en verdad. No queremos, Señor, usar vana palabrería en nuestras oraciones. Queremos que de nuestro interior brote, Padre bueno, la adoración, la alabanza, la gratitud, aun cuando no vemos el milagro por el que oramos, aun cuando nuestros ojos no han podido ver. Señor, tú que ves desde lo alto, en esta tarde, este pueblo y yo nos juntamos, Padre bueno, a pedirle a usted que su oído sea inclinado a la necesidad de cada hogar representado en los oyentes y que conforme a esa multitud de tus riquezas en gloria, desciendas con poder para traer sosiego, paz, para traer conforme a la necesidad de cada hogar. Padre bueno, tu presencia, en el nombre de Jesús, dándote gracias, Señor. Amén. Aunque haya
1: dolor. 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
2: Antes de enviarnos a servir, Dios nos invita a caminar a su lado. Antes de hablar a otros, quiere hablar a nuestro corazón. Muchas veces nos preocupamos por descubrir cuál es nuestro propósito, pero olvidamos que el mayor llamado es conocer a Dios y permanecer en su presencia. Fue en la intimidad donde muchos hombres y mujeres de la Biblia escucharon su voz y recibieron dirección para cumplir su misión. El servicio es el fruto de una relación, no un sustituto de ella. Si quieres conocer el propósito de Dios para tu vida, comienza fortaleciendo tu comunión con Él. Busca su rostro cada día, escucha su voz y deja que Él forme tu carácter. Porque cuando nuestra relación con Dios es firme, nuestro llamado también lo será. Esto fue Un Minuto de Esperanza. Que la voz de Dios guíe cada uno de tus pasos.

0: puertas de los
1: Gloria
0: cielos
1: cuando son... Dios, cuando son las 3:12 estamos agradecidos con el Señor por esta tarde maravillosa, por el privilegio que nos da de poder orar y de poder estar así como hablaba la palabra. Gloria al nombre del Señor. Le damos gracias al Señor porque Él es fiel y porque para siempre es su misericordia. Gracias, Señor. Mis amados hermanos y oyentes, quiero traer un versículo. Vamos a leer todo el capítulo. Tengo en mi corazón el deseo de leer todo el capítulo de este pasaje bíblico que encontramos en Efesios capítulo 2, y vamos a leer del 1 al 10, bajo la bendición del Dios Todopoderoso, Padre, Hijo y Espíritu Santo. Antes quiero recordar el tema que vamos a desarrollar en la tarde de hoy, bueno, en esta semana. Es un tema hermosísimo, especial para usted, para mí, para todas esas mujeres esforzadas y valientes, siendo un poquitico, solamente un poquitico. General, es un tema para hombres y mujeres, pero lo vamos a enfocar en las mujeres. Se llama, tiene por título, El llamado de Dios para cada mujer. Para Pedro, para María, para todos. Pero hoy lo vamos, bueno, esta semana lo vamos a enfocar en nosotras. El llamado de Dios para cada mujer. Y vamos a leer en Efesios capítulo 2. Donde tiene por título Salvo por Gracia. Y leo a favor de todos ustedes, bajo la bendición de Dios Todopoderoso, Padre, Hijo y Espíritu Santo de Dios. Amén. Y Él os dio vida a vosotros cuando estabais muertos en delitos y pecados, en los cuales anduviste en otro tiempo, siguiendo la corriente de este mundo, conforme al príncipe de la potestad del aire, el espíritu que ahora opera en los hijos de desobediencia. Entre los cuales también todos nosotros vivimos en otro tiempo en los deseos de nuestra carne, haciendo la voluntad de la carne y de los pensamientos, y éramos por naturaleza hijos de ira, lo mismo que los demás. Pero Dios, que es rico, amén, en misericordia, por su gran amor con que nos amó, aun estando nosotros muertos en pecados, nos dio vida juntamente con Cristo. Por gracia sois salvos. Y juntamente con Él nos resucitó. Y asimismo nos hizo sentar en lugares celestiales con Cristo Jesús. Para mostrar en los siglos venideros las abundantes riquezas de su gracia. En su bondad para con nosotros en Cristo Jesús. Porque por gracia sois salvos por medio de la fe. Y esto no de vosotros, pues es don de Dios. No por obras, para que nadie se gloríe, porque usted y yo, amada hermana, somos hechura suya, creados en Cristo Jesús para buenas obras, las cuales Dios preparó de antemano para que anduviésemos en ella. En este versículo 10 vamos a desarrollar el tema, gloria al nombre del Señor. Y hoy vamos a trabajar dos temas, porque aquí en Colombia, amado hermano, ayer era lunes festivo. Entonces yo tengo cada día preparado el tema para cada momento oportuno. Y ayer iniciábamos con un llamado. El llamado comienza con una relación con Dios. Pero hoy vamos a profundizar en Dios llama a mujeres comunes para tareas extraordinarias. Y créame que yo sé que ustedes ahorita van a reventar el WhatsApp de la emisora escribiendo amén, amén, amén, amén, amén, amén, amén, amén, amén. Porque así es, amado hermano. Dios te llamó a ti, amada hermana, para que realices una tarea extraordinaria ahí, en tu casa, en tu familia. A través de tu fe puedas mover la mano de Dios para tu entorno, gloria al nombre del Señor. Y vamos a iniciar, hermosas mujeres esforzadas y valientes, con el desarrollo de este hermoso tema que está preciosísimo. Y le doy gracias al Señor porque Él en su misericordia nos ayuda. Mis amados hermanos, más allá el llamado general que Dios hace para usted y para mí, para cada mujer que abarca una vida de propósito, fe y de servicio, más allá de todas las circunstancias que pueden influir aún. Conocer a Dios profundamente, mis amados hermanos, refleja su amor y usar sus dones en la familia, en el trabajo, en la comunidad, debe ser para impactar el entorno donde usted y yo nos desarrollamos. Mirándolo desde el diseño divino, desde la perspectiva espiritual, una mujer se enfoca en pilares claros, como búsqueda y crecimiento diario. Cultiva una relación personal con Dios a través de la oración y el estudio constante de su palabra. Gloria al nombre del Señor. Mis amadas hermanas, donde quiera que se encuentre, los roles y los dones que aporta fortaleza, sabiduría y talentos de manera complementaria, este ambiente y este entorno será edificado para usted, para su vida y para otras, para las que están ahí desarrollándose con usted. En la Biblia encontramos muchas, gloria al nombre del Señor, muchas. Pero hoy el Señor nos recuerda, y las voy a leer aquí muy, muy, muy por encimita, como Débora, como Esther y como Ruth. Estas mujeres son ejemplo de valentía, liderazgo y de fe. Mis amados hermanos, nosotros, usted y yo, estamos llamados a reflexionar sobre ese llamado que tenemos de Dios, especialmente en el desarrollo de los dones, los ministerios que Dios nos ha dado para poder transformar el entorno donde usted y yo nos desarrollamos. Qué bueno que usted y yo aceptemos el llamado del Señor y digamos, sí, hago mi oración de fe, amén. Quiero transformar mi vida, sí, amén. Quiero llenarme del conocimiento, quiero adentrarme en la vida maravillosa, en los deleites de un evangelio, de las mieles de un evangelio santo, amén. Pero para ello, para poder desarrollarme y para poder dejar de ser una mujer común, para venir a ser una mujer con Dios, haciendo cosas extraordinarias que antes ni siquiera tenía en el conocimiento mío, personal, que el Señor podía hacer conmigo. A veces miramos, hacemos como una búsqueda interior, una introspección dentro de cada una de nosotras, del antes y el hoy, del ayer y del hoy. Y vemos cuán grandes cosas el Señor ha hecho en nuestras vidas, cómo ha ido transformando, cómo ha ido perfeccionando, cómo ha desarrollado en nosotros cosas que no podíamos ver y que no podíamos desarrollar porque nos faltaba presencia viva del Señor, porque nos faltaba valentía, fe, obediencia para cumplir los planes eternos y el diseño divino de un Dios poderoso. Gloria al nombre del Señor. Mis amados hermanos, para ser mujeres extraordinarias debemos conocer a ese Dios sobrenatural, y eso solo logramos a través de la búsqueda de la intimidad, a través de aquellas cosas que Dios nos da a conocer a través de su palabra. Gloria al nombre del Señor. Mis amados hermanos, el Señor cuando eligió puso la mirada en Esther, un ejemplo de valentía. Ella no era ninguna mujer extraordinaria, ella era una joven huérfana judía que llegó a ser reina de Persia. Ese llamado a arriesgar su propia vida para interceder por la salvación de su pueblo, es allí donde Dios la ha colocado como en un lugar estratégico para un momento tan importante como este, usando la posición e influencia para proteger y bendecir a otros. De ella podemos tomar esa valentía, gloria al nombre del Señor, de una mujer común, al igual que usted y que yo, a través de ese llamado que ella decidió aceptar con obediencia, pudo transformar en bendición y en protección para todo un pueblo. Gloria al nombre del Señor. Ahí tenemos otro ejemplo muy, muy conocido como el liderazgo y la autoridad espiritual que tenía Débora, una jueza, profetisa y líder política en una época de profunda crisis en Israel. Ella tenía un llamado, dirigir con sabiduría y convocar al ejército y traer la paz a su nación. Este llamado divino rompió las barreras culturales. La sabiduría y el discernimiento espiritual son herramientas poderosas para guiar comunidades enteras. Mis amadas hermanas, sabiduría, discernimiento, valentía, qué bueno que tomemos alguna de estas para identificarnos. Ahora vamos a ver a nuestra amiga y hermana Ruth, una viuda extranjera y pobre que decidió en gratitud no abandonar a su suegra Noemí. ¿Cuál era el llamado de ella? Trabajar con diligencia en los campos ajenos y depender totalmente de Dios. Allí, del Dios de Israel, allí la fidelidad en lo cotidiano y la integridad de Ruth abren puertas de redención, transformando un futuro trágico en un legado eterno. Gloria al nombre del Señor. Qué bueno, mi amada. Qué bueno, mujeres comunes para tareas extraordinarias en un mundo cristiano como el de hoy. Mis amadas hermanas, a lo largo de la Biblia, Él tomó mujeres comunes y las convirtió en instrumentos extraordinarios para cumplir sus propósitos. Ese mismo llamado hoy sigue vigente. Vamos a saludar a toda esa hermosa audiencia que está ahí. Conectadita. Vamos a saludarla y vamos a escuchar una hermosa alabanza. Y enseguida llegamos aquí. Usted que no ha reportado la sintonía, le invito a que reporte la sintonía, escuchamos la alabanza y vengo a terminar de desarrollar este hermoso tema. Mujeres normales, cotidianas, con un llamado que las hace extraordinarias. Gloria al nombre del Señor. No se despegue. Oímos la alabanza y regresamos a clamar, a orar y a aprender también.

3:31 en todo el territorio colombiano. Y de esta manera le damos gracias al Señor por la fidelidad que Él ha tenido para con todos nosotros. Eres valiente, mujer valiente, hermosa alabanza que escuchábamos en la tarde de hoy. Mujeres valientes que están aquí en la sintonía. Le damos gracias al Señor por la vida de mi hermana Nora Isabel, por la vida de mi hermana Kelly Pacheco, por la vida de mi hermana Marta Reyes, de mi hermana Hilda, de mi hermana Luz Marina, a quien le mando un abracito a fuerte, fuerte, fuerte a través de este programa. También a esa hermosa sociedad de damas que tarde a tarde está ahí con nosotros reportando la sintonía. Mujeres esforzadas y valientes, nuestra pastora Denis Consuegra, nuestra líder, nuestra hermana Leida Barlanoa, al grupo de trabajo de las mujeres esforzadas y valientes de la hora novena, a mi amada hermana María Spitian, bendiciones, a mi hermana Jacqueline Palacio, a mi hermana Lisette, a mi hermana Francia, a mi hermana Sirley, a mi hermana Marta Ardila, un abrazo fraternal. Y a todas las que están ahí en la sintonía que no reportan, no mandan así el sticker que estoy aquí conectada, pero siempre están ahí. Un abrazo enorme a la distancia para cada uno de ustedes. Y ustedes también, caballeros esforzados y valientes que siempre están ahí reportando la sintonía, que el Señor les bendiga rica y abundantemente. Gloria al nombre de nuestro Dios. Mis amados hermanos y hermanas, y estábamos desarrollando este tema ahí a lo largo de esta tarde. Y quiero que oremos por nosotras. Vamos a hacer un clamor por cada una de nosotras. Y antes de enfocarnos, ¿verdad?, en este clamor, yo quiero leer así un texto. Un versículo bíblico en Primera de Corintios 1:27. Y leo para todas nosotras y para todos nosotros bajo la bendición del Dios Todopoderoso. Sino que Dios escogió lo necio del mundo para avergonzar a los sabios. Y Dios escogió lo débil del mundo para avergonzar a lo fuerte. Primera de Corintios 1:27. Amados hermanos, amigos, hermanas. Vivimos en una generación donde el mundo mide el valor de una mujer por su apariencia o por sus éxitos, sus seguidores o sus logros. Pero en Dios no es así, mi amada hermana. Dios sigue mirando el corazón. Y Él hoy, 30 de junio del 2026, el último día de este mes, también continúa llamando mujeres comunes como madres, esposas, hijas, trabajadoras, amas de casa, estudiantes y siervas. ¿Para qué, hermana Ariana? Para que realicemos tareas que parecen imposibles. Mi amada hermana, lo extraordinario no está en la mujer. No tenemos nosotras la fuerza ni la capacidad de tener lo extraordinario. Está en el Dios que te llama, te capacita y te sostiene. Qué bendición, mi amada hermana. Qué bonito. Me quedo con esta frase para mi corazón y quiero que usted también la cultive allá en el suyo. Lo extraordinario no está en usted ni en mí, amada hermana. Está en el Dios que te llama, que te capacita y que te sostiene. Oh, santo, qué palabra tan profunda. Dejemos que el Señor nos capacite y nos siga sosteniendo, porque el llamado ya no lo hizo. Si no la ha llamado a usted, pues en esta tarde la invitación es de parte del Señor a que venga, a que se rinda, a que le diga al Señor, no puedo, no tengo la capacidad, Señor, pero tengo al Dios que tiene todo el poder, tengo a la fuente de mi inspiración, tengo al Rey. Amén. Gloria al nombre del Señor. ¿Qué características tiene una mujer común que Dios puede usar o que Dios usa? Una mujer común que escucha la voz de Dios. Esa es una característica, una de las muchas. ¿Cuál, hermana Ariana, que se me olvidó, no la pude escuchar? Bueno, se la repito.
una mujer común, pero que escucha la voz de Dios. Qué importante, mi amada hermana, aunque con estos ojitos naturales, cada vez el Señor nos ayude. Veamos ese milagro más lejos, veamos esta circunstancia un poco más difícil. Recordemos que el Señor es el que nos ha hablado y el que nos ha dicho, nos ha dado promesas. A tener este oído atento a la voz del Señor y a obedecerla. No necesitamos ser famosas, solamente necesitamos ser sensibles para que el poder del Espíritu Santo pueda llegar hasta ahí. Pueda llegar hasta ahí, hasta ver lo imposible hecho realidad. Un ejemplo de esta mujer palpable, tangible, es María, Madre de Jesús. Ella era una joven escogida, sencilla, sin posición social importante. Sin embargo, cuando Dios la llamó, la respuesta de ella fue: he aquí, la sierva del Señor, hágase conmigo conforme a tu palabra. Amada hermana, Dios todavía busca mujeres que le digan: Señor, aquí estoy. Qué bueno que usted y yo podamos decirle en la tarde de hoy: aquí estoy, Señor. La segunda característica, una mujer común permanece fiel en lo pequeño. Antes de confiar grandes responsabilidades, Dios prueba nuestra fidelidad. Gloria al nombre del Señor. Permanecer fiel en el Señor aún cuando sea un poquito o cuando sea algo grande. La fidelidad es una característica de una mujer extraordinaria en las manos del Señor. Antes de Él darnos grandes responsabilidades, prueba nuestra fidelidad hacia Él. Un ejemplo de estas mujeres fieles fue Ruth, una mujer que fue una viuda extranjera, pero su fidelidad le abrió el camino para que formara parte de esa genealogía de Cristo. La obediencia diaria prepara terreno para los grandes propósitos. Tremendo, mi hermana, tremendo. La obediencia diaria prepara terrenos para los grandes propósitos de una mujer natural en las manos de un Dios extraordinario. Una mujer común enfrenta grandes desafíos con una fe extraordinaria. ¡Oh, santo! Una mujer como usted y como yo podemos enfrentar grandes desafíos con una fe dotada por el transformador Padre que habita en los cielos. Con una fe extraordinaria, mi amada hermana, mi amada amiga. Un ejemplo de ellas, nuestra amiga Esther, huérfana, convertida después en reina. Dios la puso en un lugar correcto para salvar y transformar, hacer un grande desafío con la fe de ella para todo un pueblo. Muchas mujeres hoy están donde Dios las ha colocado con un propósito eterno. Hermana, ¿cómo así? Sí, amada hermana. En su hogar, en su iglesia, en su trabajo, en su comunidad. Dios te ha colocado ahí con un propósito extraordinario. Gloria al nombre del Señor. También una mujer común deja un legado eterno. No busca reconocimiento, sino busca agradar a Dios. Las mujeres que Dios usa transforman generaciones porque primero permiten que Dios transforme sus vidas. Qué bueno, mi amada hermana y mi amado amigo, que nosotros no busquemos reconocimiento en los hombres, sino en el cielo, en las cosas eternas. Las mujeres que Dios usa transforman generaciones porque primero permiten que Él venga y transforme la vida de ellas, para después sí poder aplicarlo en el entorno. En este mundo donde nos desarrollamos usted y yo, hermano y hermana, ahora, en el hoy, Dios sigue levantando mujeres para restaurar familias, para formar hijos en el temor de Dios, para enseñar la palabra con sabiduría, para evangelizar, para servir con humildad, para interceder por la iglesia y la nación, para hacer luz en medio de una sociedad que ha perdido los valores bíblicos.
El mundo necesita mujeres como usted y como yo, decididas a doblar rodillas antes de estar buscando la fama y la aceptación del entorno. Mujeres llenas del Espíritu Santo antes de ser llenas de cartones de méritos, que no está mal, claro, capacitarse, salir adelante, adquirir conocimiento, no está mal, pero necesitamos ser llenas del Espíritu Santo para poder ser mujeres extraordinarias. Quiero que oremos porque el tiempo ha ido pasando. Vamos a pedirle al Señor que nos ayude, amada hermana. Tal vez hoy el Señor nos ha hablado que Dios te puso ahí en esta familia, que Dios te puso allí en este lugar donde te tiene trabajando, que Dios te puso en el colegio donde das clases, que Dios te puso como abuela, como tía, como lo que tú quieras, para hacer ver la fidelidad de Él, para que fortalezcas tu fe y que la fe de tu entorno sea fortalecida, para transformar el caos que hoy vive tu familia en un entorno de paz y de bendición a través de tu oración y de tu constancia. Vamos a orar. Soberano Dios y Padre que moras en el cielo, seguimos en esta tarde delante de tu presencia para orar, para interceder y para pedirle a usted, buen Dios, que derrames de tu ayuda, de tu bendición, que nos enseñes cada día, Dios mío, a llenarnos de tu presencia, de tu valentía, del conocimiento tuyo, del poder de tu Espíritu Santo, para ser llenas, para poder ser mujeres con sabiduría, con capacidades, Dios mío, de transformar a través de la fe un entorno, Señor, donde ha perdido los valores, donde se ha perdido la comunión, Señor. Ayúdanos, Padre bueno, a volver al altar, a donde usted nos da la fuerza, a donde usted vuelve y trae esa agua que refresca esta tierra árida y seca. Señor, te necesitamos. Usted que se encuentra allí, mi amada hermana, hoy en la sintonía, no es por casualidad, es porque usted y yo necesitamos que el Señor utilice estas mujeres que estamos aquí, en mujeres extraordinarias en sus manos, en mujeres que podamos tener la capacidad de llevar una palabra llena de la autoridad de Dios para poder ser, Dios mío, mujeres de oración, mujeres entregadas, mujeres sin límite, Dios mío, tomando el control, Señor, de todo lo que tú nos has dado, peleando la buena batalla de la fe diariamente, Señor, quedándonos quietas, haciendo lo que nos corresponde, orando, confiando, creyendo, llenándonos de valor, de fidelidad para ti, guardándonos en santidad, en pureza, en lealtad, en fidelidad para ti, para ver, Dios mío, todo lo extraordinario que vas a hacer en el esposo, en los hijos, en el trabajo, en la empresa, a donde yo me capacito, en mi universidad, en mi colegio, a donde laboro, Señor, capacítanos en esta tarde. Te necesitamos, que el poder de tu Santo Espíritu rompa las cadenas, quebrante los yugos, saque las raíces de amargura ahora por el poder de tu palabra. Sánese el corazón, nos den la valentía y la autoridad tuya, que seamos mujeres, Dios mío, idóneas, Padre, sabias, prudentes, Padre, para llevar las buenas nuevas de transformación y cambio, para convertirnos en las mujeres extraordinarias del hoy. Que así como hemos visto todas estas mujeres de la palabra, algunas de ellas que transformaron el entorno, Señor, tal vez esta madre que clama por sus hijos, Señor, que va, Dios mío, viendo, Jehová, cómo se secan los huesos de su hijo, cómo ha perdido la vida del espíritu, cual viuda de Naín, Señor, que tal vez no ha tenido la fuerza de doblegar sus rodillas y decirte, Señor, ayúdame, Señor, socórreme. Pero tú, en tu amor, en tu misericordia, en la tarde de hoy la ves y le dicen, mujer, no llores más.
y tiene, Señor, para traer sobre los hijos vida eterna, salvación, transformación, cambio, Padre, por el poder de tu palabra, por el poder de la sangre de Cristo. Liberta, Padre, ahora. Liberta, Dios mío, transforma el entorno. Mira, Padre eterno, todo lo que sufren las mujeres en silencio. Señor, las lágrimas que inundan, Señor, la almohada. Padre, mujeres, Dios mío, que se han convertido, Señor, Padre eterno, Jehová de los ejércitos, en mujeres silenciadas por el dolor, Señor, en la tarde de hoy, en tu amor, en tu misericordia, tómalas en tus manos, levántalas, que el Espíritu Santo de Dios venga sobre sus vidas. Y así como tú explicas en tu palabra, ese consolador hermoso, ese consolador precioso que no nos

Dios mío, Padre eterno, su hija ya endemoniada, Dios mío, y ella le dijo a usted, Señor, socórreme. Hoy también, Padre, te pedimos que nos socorras. Que nos socorras porque no podemos más, pero en ti hay nuevas fuerzas. Hoy, Señor, tu palabra nos ha hablado y nos ha nutrido y nos ha dado la fuerza. Señor, ayúdanos a transformar, a ser mujeres extraordinarias, útiles para ti. Enséñanos a orar como conviene. Enséñanos a levantar el altar del clamor, de la oración. Ayúdanos a formarnos para ti en santidad y en obediencia. Enséñanos a escuchar tu voz y obedecerla. Enséñanos a vivir una vida prudente, virtuosa, de sensatez. Señor, no sabemos, Señor, lo que necesitamos, pero tú sí lo sabes. Estamos hoy entregándonos a ti para decirle, Señor, ayúdanos, socórrenos y ten misericordia. Levántanos, Señor, como mujeres extraordinarias para poder transformar a nuestros hijos y a nuestra familia. Que ellos puedan levantarse, Dios mío, en hombres y mujeres de corazón rectos y apartados del mal. Que puedan también, Señor, así como nosotras estamos enamoradas y apasionadas de un Dios todopoderoso, que ellos también puedan hablar, Dios mío, de un Dios transformador. En el nombre de Jesús. Te lo pedimos creyendo. Amén.

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1: ¿Puede alguien cumplir su llamado sin una relación íntima con Dios? Podemos hacer muchas actividades para Dios, pero el verdadero llamado nace de una relación con Él. Jesús dijo en Juan capítulo 15, versículo 5, porque separados de mí nada podéis hacer. Sin comunión con Dios, el servicio puede convertirse en una rutina y el ministerio puede perder su propósito. Dios no nos llamó primero a hacer cosas para Él, sino a caminar con Él. De esa intimidad nacen la sabiduría, las fuerzas y la dirección para cumplir el propósito que nos ha confiado. Antes de enviarnos, Dios desea formar nuestro corazón. Hoy reflexiona, ¿estoy más ocupado trabajando para Dios que pasando tiempo con Dios? Porque un llamado sostenido por la intimidad con Dios siempre dará fruto que permanece. Gracias por acompañarnos en la pregunta bíblica del día. Que cada día crezca tu relación con Dios, porque de ella nace un llamado firme y una vida con propósito. Hasta mañana.

peticiones en la tarde de hoy. Han ido llegando peticiones, pero antes de ir a orar por esas peticiones, usted sabe que yo amo las reflexiones, entonces vamos a estar leyendo una reflexión en la tarde de hoy. Una aguja de coser parece insignificante, es pequeña, sencilla y fácilmente pasa desapercibida. Sin embargo, en manos de una costurera puede unir lo que estaba roto, reparar una prenda y darle nueva utilidad. Así somos nosotros. En nuestras propias fuerzas parecemos pequeños e insuficientes. Pero cuando estamos en las manos de Dios, Él puede restaurar hogares, sanar corazones, levantar ministerios y alcanzar almas a través de una vida sencilla que se rinde completamente a Dios. Dios no necesita mujeres extraordinarias para hacer obras extraordinarias.

0: extraordinarias. Él toma mujeres comunes y mediante su gracia las convierte en instrumentos poderosos para la gloria de su nombre. Amado hermano, amado amigo, amada hermana, amada amiga, la grandeza de una mujer no se mide por lo que el mundo ve, sino por lo que Dios puede hacer a través de una vida completamente rendida a Él. Las mujeres comunes se convierten en extraordinarias cuando caminan en obediencia al Dios extraordinario, aceptando su llamado. Aleluya, qué bendición, mi amada hermana. Y qué hermoso el tema que desarrollamos en la tarde de hoy. El Señor siga añadiendo bendición. Gloria al nombre del Señor. Mis amados hermanos, el tiempo ha ido pasando. Cuando son las 3:54 en todo el territorio colombiano, vamos a estar levantando un clamor en esta tarde, pero antes de ello, quiero anunciarle a toda la iglesia del centro que en la tarde de hoy no vamos a poder realizar el culto en la iglesia por la dificultad que tenemos en el fluido eléctrico. Entonces, para que ustedes estén ahí también avisados, advertidos, gloria al nombre del Señor. Vamos a orar por las peticiones. Usted que no tuvo el tiempo para enviar la petición, póngala delante del Señor y vamos a orar. Señor y Dios que moras en el cielo, una vez más delante de tu presencia, Señor, traemos delante de ti el hogar de Melissa y John Hader. Dios mío, tú lo sabes todo. Te pedimos, Dios mío, por la restauración del hogar, Dios mío. Que tú les ayudes. Tú lo sabes todo, Padre. Tú conoces la necesidad. Tú sabes de qué hace falta en este hogar, Señor. Dios mío, Padre, pedimos que tú seas restaurando. Que tú seas sanando los corazones. Que tú seas levantándole, Padre. Señor, mira la salud de Miladis delante de ti, Dios mío. Opera un milagro de sanidad sobre su cuerpo por el poder de tu palabra, Señor. La salud de Marta Ardila delante de ti. Señor, ministra sanidad en la vida de mi hermana Isabelita y de sus hijas, Señor. Ministra sanidad en la vida de mi hermano Corro y de mi hermana Sunilda. Señor, ministra sanidad en el esposo de mi hermana Lisette Cantillo. Señor, ministra sanidad, Padre bueno, sobre todo aquel que está ahí, Dios mío, tal vez atravesando por momentos difíciles en la salud, pero no alcanzó a enviar su petición a la emisora delante de ti. La salud de mi hermana Sandra, Señor, delante de ti, la salud de su mamá, mi hermana Ninfa Camacho, delante de ti, buen Dios, sé propicio, Padre, sé propicio. Enviamos la palabra de sanidad hasta allá donde se encuentran. Te pedimos, Dios mío, por todos los que están en una clínica, Señor, con un diagnóstico médico, Padre, Jehová de los ejércitos, irreversible para esta humanidad, pero tú que operas en lo extraordinario, si a ti te place y si tú quieres, Señor, traer, Dios mío, sobre las vidas enfermas una nueva oportunidad de vida, crear órganos nuevos, Señor, tú lo sabes, conforme a la multitud de tus misericordias, Padre. Señor, mira la petición de mi hermana Lourdes. Te pedimos, Padre, por Miguel. Señor, opera, Padre, opera. Opera, Padre, por el poder de tu palabra. No sé. Trae libertad, Señor. Trae libertad, poderoso Cristo. Trae libertad al cautivo ahora por el poder de tu palabra. Por el poder de tu palabra. Pedimos la libertad, Dios mío, para la vida de Miguel, Señor. Tú lo conoces, Padre, en donde esté, Señor. Tú lo sabes todo, mi buen Dios. Opera libertad en el nombre de Jesús. En el nombre de Jesús. En el nombre de Jesús. Ministra, Dios mío, ahora, Señor. Ahora, por el poder de tu palabra. Señor, Hoy también nos unimos a levantar un clamor en tu amor, en tu bondad y en tu misericordia por Venezuela, Señor. Mira cuántas viudas, Señor, lamentando, Señor, la pérdida, padre, de su esposo. Señor, cuántos huérfanos desamparados. Señor, cuántos ancianos, padre, solos. Señor, cuántos hombres y mujeres se quedaron sin nada. Destruyeron su casa. Señor, se ha destruido todo para ellos, Dios mío. Hoy te pedimos de tu misericordia y de tu ayuda sobre ellos, Padre. Hoy acudimos a tu bondad y a tu misericordia para que les ayudes, para que les bendigas, para que les proveas, pero sobre todo para que tu presencia esté con ellos, Señor, para que ellos sientan el consuelo en ti, fortaleza en ti. Señor, susténtales con tu mano. Perdona, Dios mío, Jehová de los ejércitos. Perdona, Señor, todo aquello, Dios mío, Jehová de los ejércitos, que ha venido sobre esta nación, Padre, a traer ruina, miseria, Dios mío, calamidad. Hoy te pedimos, Señor, tu socorro y tu misericordia por Venezuela, Señor. Extiende tu mano de bondad, Padre bueno. Extiende tu mano de misericordia en el nombre de Jesús, en el nombre de Jesús. Dándote gracias, Señor. Gracias, Padre, por todo lo que haces. Gracias, Señor, en el nombre de Jesús. Amén.
1: Él lo puede hacer.
0: Él lo puede hacer. Cuando son las 3:59, bueno, ya son las 4 en punto en todo el territorio colombiano, le damos gracias al Señor por la fidelidad de Dios para con nosotros. Le damos gracias al Señor porque nos ayudó y gracias a Dios también por la vida de mi hermana Geraldine Barranco, quien estuvo ahí haciendo parte de este programa. Dios les siga ayudando y bendiciendo. Mis amadas hermanas, mañana nuevamente, si el Señor lo permite, estaremos al aire en este espacio de su programa de la hora novena. Se despide su hermana en Cristo, Ariana Meléndez, quien les dice... Dios les bendiga, Dios les guarde.

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Yo no sé hoy cómo hayas venido aquí a este lugar, pero hoy yo declaro en el nombre de Jesús que por la fe hoy se rompen las cadenas. Hoy yo declaro que por la fe se va la enfermedad. Hoy yo declaro que por la fe se levantan verdaderos adoradores.

Pero en cuanto a mí, el acercarme a Dios es el bien. He puesto en Jehová el Señor mi esperanza para contar todas tus obras. Salmo 73:28. 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
2: Ah, si la justicia llegara, ciertamente todos harían una gran fiesta. Todos lo celebrarían.
0: En nuestro recorrido por la mítica Ruta 66 nos encontramos la que muchos consideran la puerta hacia el oeste americano. San Luis fue fundada en 1763 por un trampero francés llamado Pierre Laclègue-Liguest y su ayudante Auguste Chateau para establecer un puesto comercial. Laclègue bautizó el nuevo asentamiento con el nombre de San Luis en honor del rey Luis IX de Francia. De un gran rey con mayúscula vamos a hablar en nuestra Ruta 66. Te damos la bienvenida a nuestra particular Ruta 66, un viaje fascinante y diferente por el libro de los libros, la Biblia. Ruta 66 es un programa original del profesor de Biblia Luis Sayao, producido por Radio Encuentro, Radio Transmundial en España. 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Hoy continuamos en nuestra serie sobre el libro de los Salmos y en esta ocasión vamos a viajar hasta los Salmos 110 al 112. En todo el mundo hay una necesidad de justicia y de buen gobierno. La Biblia nos dice que Dios es ese rey con mayúsculas. Dios es rey, Dios es justicia. Este es el título de nuestro episodio de hoy. Vamos a escuchar ya la exposición que tenemos preparada.
2: En nuestra Ruta 66 caminamos por el libro de los Salmos y hoy estudiaremos concretamente el 110, 111 y 112. Y nos acercaremos juntos al Dios que es rey y justicia. Seguramente sabemos que la gran dificultad de los días de hoy es exactamente cómo el gobierno puede cumplir su tarea de beneficiar a los ciudadanos y de traer justicia efectiva para la sociedad, de tal manera que todos vivan de manera saludable, justa y, digamos, bendecida. Y en las Escrituras encontramos la discusión acerca de esta realidad, considerando la verdad de que solamente a través de la dirección divina es por lo que el gobierno será perfecto. Por eso el Salmo 110, que es un salmo davídico, es un salmo que presenta una perspectiva mesiánica, es decir, del Mesías, que era el rey ungido, escogido por Dios. Como ya vimos en el pacto davídico, el rey escogido reinaría para siempre y sería el rey de la dinastía de David. Y esta promesa se cumplirá en la persona de Cristo Jesús, en el Nuevo Testamento. De hecho, este Salmo 110 es uno de los salmos más importantes en este aspecto, porque es citado en el libro de Mateo y también en el libro de Hebreos en el Nuevo Testamento. Y el texto dice lo siguiente en el versículo 1, según la Nueva Versión Internacional. Así dijo el Señor a mi Señor, siéntate a mi derecha hasta que ponga a tus enemigos por estrado de tus pies. El lenguaje expresado aquí se refiere a que el rey obtendrá la victoria sobre los enemigos, garantizando así la estabilidad de su gobierno. Es importante destacar que el Señor aquí es el nombre de Dios, el nombre de la persona de Dios, Yahvé, Yahweh o Jehová, como queramos pronunciarlo. Dijo el Señor a mi Señor, en clara referencia al rey mesiánico, que el Señor extienda desde Sion el poder de tu cetro. Domina tú en medio de tus enemigos. Tus tropas estarán dispuestas el día de la batalla. Podemos leer en el versículo 3, ordenadas en santa majestad. De las entrañas de la aurora recibirás el rocío de tu juventud. Esto muestra claramente el apoyo que el rey mesiánico tendrá en su tarea de dominio y de gobierno bajo la dirección divina. El texto bíblico prosigue diciendo que el Señor ha jurado y no cambiará de parecer. Tú eres sacerdote para siempre, según el orden de Melquisedec. Esta realidad la abordamos al estudiar el libro de Génesis, donde Melquisedec aparece por primera vez, concretamente en el versículo 18 del capítulo 14, y también se menciona en el libro de Hebreos. ¿Por qué Cristo es definido como alguien del orden de Melquisedec? ¿Por qué el rey mesiánico en el Salmo 110 es tratado de esta manera, según encontramos aquí? La gran verdad es que ser como Melquisedec es combinar, de alguna manera, el hecho de ser rey y sacerdote al mismo tiempo. No significa que Cristo tenga en la persona de Melquisedec una especie de preencarnación, como si Melquisedec fuese el propio Cristo, sino en el aspecto de que el sacerdocio de Cristo es superior al sacerdocio levítico, pues se trata de un sacerdocio que no tiene principio ni final, que no necesita confirmación genealógica para tener su oficio. Tal como Melquisedec fue sacerdote de esta manera, asimismo Cristo es el rey mesiánico y el sacerdote pleno, conforme Melquisedec. El Señor está a tu mano derecha, aplastará a los reyes en el día de su ira, juzgará a las naciones y amontonará cadáveres, aplastará cabezas en toda la tierra, beberá de un arroyo junto al camino, y por lo tanto, cobrará nuevas fuerzas. Una vez más, el texto resalta el triunfo del gobierno del rey mesiánico, afirmando para nosotros que Dios no es apenas un creador, no es simplemente un Dios que bendice a las personas, sino que Dios en realidad es el gran rey con mayúsculas. Él tiene el poder, el dominio y el control, y sus enemigos ciertamente serán derrotados. Cuando llegamos al Salmo 110, encontraremos el inicio de una lista grande de salmos que va hasta el 118. Desde el 111 hasta el 118, todos empiezan con la palabra Aleluya. El Salmo 111 empieza esta serie de salmos de loor y de adoración a Dios, denominados como salmos del tipo Aleluya, de loor al Señor. Y este salmo comienza a decir lo siguiente: Alabaré al Señor con todo el corazón en la asamblea, en compañía de los rectos. Grandes son las obras del Señor, meditadas por los que en ellas se deleitan. Gloriosas y majestuosas son tus obras. Su justicia permanece para siempre. Ha hecho memorables sus maravillas. El Señor es clemente y compasivo. Da de comer a quienes le temen. Siempre recuerda su pacto. El salmo definitivamente alaba a Dios. Adora a Dios. Y sin lugar a duda, eso se hace de manera litúrgica. No tenemos una referencia aquí de la fecha de elaboración de los salmos. Los estudiosos en general creen que este salmo es posterior al exilio. El salmo presenta la razón por la que Dios merece todo loor, toda alabanza. Dios es rey y es justo. El texto dice que Dios tiene grandes obras, porque Él de hecho ha mostrado su poder en la historia, manifestó su majestad. Su justicia dura para siempre, dice el versículo 3. Dios nos demostró quién es Él a través de su intervención en la historia. Él mostró sus hechos poderosos. Dio las tierras de las naciones. Una especie de recordatorio de la historia. Por eso podemos confiar en aquello que Dios nos presenta. Las obras de sus manos son fieles y justas. Todos sus preceptos son dignos de confianza. Inmutables por los siglos de los siglos. Establecidos con fidelidad y rectitud, dice el versículo 8. Pagó el precio del rescate de su pueblo y estableció su pacto para siempre. El principio de la sabiduría es el temor del Señor. Buen juicio demuestran quienes cumplen sus preceptos. Su alabanza permanece para siempre. Así termina el Salmo 111, resaltando que Dios, además de ser rey, es también el Dios que se reveló, y reveló principalmente su justicia. Temer a Dios, por tanto, es adquirir la sabiduría y conocer quién es Él. El Salmo 112 ahora nos mostrará el desenlace de nuestro estudio sobre estos tres salmos. ¿Cómo podemos ver en la vida de una persona que ella reconoce a Dios tal como Dios debe ser reconocido? ¿Quién es el que ve a Dios como rey, como justo? ¿Qué podemos decir de la persona que actúa de esa manera? El Salmo dice, Aleluya, alabado sea el Señor, dichoso el que teme al Señor, el que haya gran deleite en sus mandamientos, apreciando así la justicia expresada en la ley. Sus hijos dominarán el país. La descendencia de los justos será bendecida. En su casa habrá abundantes riquezas y para siempre permanecerá su justicia. Para los justos, la luz brilla en las tinieblas. Dios es clemente, compasivo y justo. Bien le va al que presta con generosidad y maneja sus negocios con justicia. Ciertamente nunca fracasará. No temerá recibir malas noticias. Su corazón estará firme, confiado en el Señor. Aquí podemos observar que el Salmo promete la bendición de Dios para la persona que se vuelve a Dios de manera correcta, que se deleita en sus mandamientos, que entiende que Dios es Rey, que Dios es el Dios de justicia. Esa persona tendrá su familia bendecida. Esa persona tiene un comportamiento acorde con lo que Dios desea. Ella presta con generosidad. Está bien firme. No está dominada por el sentimiento de pavor, porque de hecho su conciencia está tranquila, como le dice el versículo 8 según la Nueva Versión Internacional. Su corazón estará seguro. No tendrá temor y al final verá derrotados a sus adversarios. Es interesante enfatizar aquí que la justicia está siempre vinculada con la misericordia, con la capacidad de sentir el dolor del prójimo e intentar ayudarlo. Eso está aquí muy claro. El texto muestra cómo eso se contrasta claramente con la postura de los hombres malvados. El malvado verá esto y se irritará, rechinando los dientes se irá desvaneciendo. La ambición de los impíos será destruida. La gran verdad es que a pesar de no parecer a simple vista, Dios es Rey y ha conducido la historia. Hizo la promesa del Rey mesiánico y cumplió la promesa en Jesús. Jesús ya reina y reinará plenamente, totalmente, en la ocasión de su segunda venida. Y aquellos que lo reconocen entienden que Dios es un Dios de justicia. Y si es verdad que Dios reina, si es verdad que Dios es justo y que Él preside nuestro universo, sin ninguna duda mi compromiso ha de ser un compromiso con la justicia que se traduce también en una expresión de misericordia. ¡Qué impactante y desafiante es esto! Querido oyente, que Dios bendiga tu corazón en este día en el que celebramos al Dios que es Rey total con mayúsculas y al Dios también que es justicia abarcadora y total con mayúsculas.

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0: Qué interesante lo que hemos escuchado. Y ahora lo que llega en nuestra Ruta 66 es el tiempo para plantear las preguntas y también las respuestas. Recuerda que tú que nos oyes puedes plantearnos las tuyas en el WhatsApp o Telegram 601 20 32 65 con el prefijo +34 desde fuera de España o bien en el correo electrónico info@radioencuentro.net. El Salmo 110 es, de hecho, un gran salmo. Pero, ¿me podrías responder por qué el Salmo 110 está lleno del término Señor de esa manera? La palabra Señor aparece por todas partes aquí. Incluso comienza, así dijo el Señor a mi Señor.
2: Esperanza, el que se quiera adueñar de la interpretación del Salmo 110, se va a tener que ver y aclarar las cosas con su verdadero Señor. Mira, esta palabra Señor, generalmente escrita con letras mayúsculas en la mayoría de versiones bíblicas, se refiere a la persona de Dios, que en hebreo se escribe con las letras Yud, Hei, Vav, Hei, que equivalen a nuestras letras Y, H, W, H. Este nombre, que se pronuncia como Jehová o Yahweh o Yahvé, significa en términos generales el Eterno, el Dios que está más allá del límite del tiempo. Así que cuando leemos en la Biblia, el Señor dijo, es una referencia al propio Dios. Y en el Salmo 110 se menciona al Señor tres veces. También tenemos la palabra Adonai, que a veces aparece como Adoní o Adón, la cual significa Señor en el sentido de alguien que es dueño, alguien que tiene poder. Así que muchas veces Dios mismo es denominado Señor en este sentido de Adón o Adonai. En el versículo 1 del Salmo 110 encontramos la frase «El Señor dijo a mi Señor». Es decir, Dios dijo al Rey. Este es el sentido. Y le dijo «Siéntate a mi derecha». Con lo cual la idea es la de que el propio Dios está hablando al Rey mesiánico y trayendo así su palabra de promesa y de dominio. Además, encontraremos en otros textos a veces la palabra Señor como un pronombre que no tiene nada que ver con Señor en el sentido de dominio y tampoco en el sentido de divinidad y de eternidad. Así que es importante prestar atención y observar que la palabra Señor tiene diferentes sentidos.
0: Por lo que entiendo, el Salmo mesiánico es uno que habla mucho de Jesús, del reino del Mesías. Ahora, los versículos 5 y 6 del Salmo 110 parecen y suenan un tanto extraños para mí. Mira, escucha esto. El Señor está a tu mano derecha. Aplastará a los reyes en el día de su ira. Juzgará a las naciones y amontonará cadáveres. Aplastará cabezas en toda la tierra. Fernando, ¿cómo entender estos versículos? ¿Cuándo sucedió esto, si es que sucedió, o acaso va a suceder?
2: Pues bien, Esperanza, de hecho el reino mesiánico de Cristo, el reino mesiánico prometido en el Antiguo Testamento, no se cumplió plenamente en la primera venida de Jesús. Por eso vamos a observar que hay ciertas promesas, ciertas palabras dichas tanto aquí como en los profetas, que todavía no tuvieron lugar. Eso se puede incluso observar en el Nuevo Testamento, cuando Jesús mismo reitera ciertas expectativas para el futuro. Así que este juicio de Dios sobre las naciones, esta victoria del gran Rey poderoso, todavía tendrá lugar. Todavía no ocurrió. Los estudiosos de la Biblia tienen ciertas dudas sobre cómo eso va a ocurrir. Hay quienes evalúan hasta qué punto estas palabras son literales. Por ejemplo, en cuanto a si en el regreso de Cristo a esta tierra, para buscar a su iglesia, tendrá lugar el inicio de la eternidad, y por lo tanto viviremos reinando con él para siempre. Si es así, estas palabras no son tan literales en lo que se refiere a una batalla propiamente dicha, sino que la victoria y el retorno de Cristo ya significan esa realidad. Otros consideran que efectivamente habrá una especie de batalla final en la tierra entre las fuerzas del bien contra las fuerzas del mal, lo que para algunos estudiosos inaugurará un reino de paz en la tierra antes de la eternidad. Tendremos la oportunidad más adelante de hablar con más detalles sobre estas cuestiones que son más propias del Nuevo Testamento que vinculadas propiamente a los salmos.
0: Sí, ya hay gente que lo está pidiendo. Vamos al Apocalipsis, vamos al Apocalipsis. Pero calma, calma, vamos ahora a los Salmos 111 y 112. Incluso comienzan con un breve subtítulo, Aleluya. El salmista aquí ya está cansado después de ciento y tantos salmos y ahora solo se queda con el Señor. Aleluya, aleluya, aleluya. ¿Por qué tantos aleluyas? ¿Qué significa aleluya? ¿Por qué comenzar un salmo diciendo aleluya?
2: Esperanza, de hecho, llama nuestra atención. Y es verdad que a muchas personas, tanto en el ámbito religioso como fuera de él, les gusta este término, aleluya. Se sabe incluso de un futbolista cuyo apodo era aleluya. Algunos salmos, de hecho, empiezan y terminan con la palabra aleluya. Es el caso del Salmo 113. Que estudiaremos posteriormente. Aleluya es literalmente la palabra hebrea aleluya. Alelu significa alabad, load. Es una forma imperativa del verbo alabar en lengua hebrea. Y el sufijo ya es una abreviatura del nombre de Dios. Así que podemos decir que aleluya significa alabad al Señor. Con lo cual estos salmos son una invitación a la alabanza. Ahora bien, los estudiosos, los eruditos, tienen plena conciencia de que la finalidad de esas expresiones aquí es de naturaleza litúrgica. Y ellas marcan este salmo de una manera especial. Porque estos salmos eran y son cantados hasta hoy en ciertas celebraciones especiales que el pueblo judío dedicaba a Dios. Veremos en el próximo estudio del Salmo 113 incluso los detalles específicos del uso del término aleluya, desde 113 en adelante.
0: Estas expresiones son tan ricas y resulta que las repetimos una y otra vez, constantemente, y hasta las vaciamos de significado y casi que las pronunciamos sin sentido.
2: En muchos casos es exactamente lo que ocurre.
0: Ahora, para terminar, ¿por qué el Salmo 112 enfatiza tanto la ayuda a los pobres? Veamos allí el versículo 9. ¿Es correcto dar limosna?
2: Pues bien, fíjate, Esperanza, en lo que ocurre aquí en el pensamiento bíblico. La Biblia nos da la idea de que el pecado que nos apartó de Dios no trajo simplemente un problema de naturaleza espiritual y metafísica. Trajo también un problema social. Así que un gran y serio problema de la convivencia de las personas es cuando empezamos a explotar a nuestros semejantes. O utilizamos ventajas especiales que provocan una gran desventaja para otras personas. Además, el propio pecado individual lleva a una persona muchas veces a caer en el infortunio del empobrecimiento y otras circunstancias de la vida. Y una sociedad sin misericordia tiende a ser injusta. Y cada vez más marcada por una distancia entre los que tienen más y los que no tienen nada. Así que una marca, podemos decir, de la espiritualidad bíblica muy clara en el Antiguo Testamento es la de que el que es bendecido por el Dios Todopoderoso tiene misericordia del necesitado. Por eso el texto lo enfatiza de manera muy clara y lo repite. Fíjate en el versículo 9. Él reparte generosamente con los pobres. La misma idea aparece también en el comienzo del Salmo, mostrando que el que teme a Dios es una persona que presta con generosidad. Por ejemplo, lo vemos en el versículo 6. Si no tenemos ese enfoque, nuestra religión es vacía. Tristemente, la tradición protestante no ha tenido mucha fuerza, que digamos, en este aspecto. Incluso por intentar a veces huir de una idea de justificación por las obras, ha dejado muchas veces de lado la importancia que se da a la ayuda a los necesitados. Ahora bien, la cuestión de la limosna, podemos preguntarnos, ¿debemos o no debemos dar limosna? Depende. Sí que debemos, por supuesto, ayudar a los necesitados. Así que si mi limosna está realmente ayudando a alguien, puede y debe ser, de hecho, dada. Pero si mi limosna está creando un vicio y hace que el problema persista, entonces darla no es, digamos, de mucha ayuda. Así que si yo sé que la persona pide el dinero para drogas y bebidas alcohólicas, si me entero de ello, mejor no se lo doy. Porque esa supuesta ayuda, en realidad, no es de ayuda.
0: Y bueno, para ti que nos sigues, espérate un poquito más, un minuto, porque ahora llega la conclusión de este estudio. Es el momento de la aplicación en nuestra Ruta 66.
2: Hoy en nuestra Ruta 66 nos has acompañado en el estudio de los Salmos 110, 111 y 112. Sí, has dicho aleluya con nosotros, porque has descubierto que Dios es Rey y que Dios también es justicia. Pero, ¿qué gran lección debemos tomar para nuestra vida después de estudiar estos tres Salmos? Sabemos que el gran anhelo de toda la humanidad es un día ver nacer plenamente la justicia. ¡Cuánta maldad! ¡Cuántas cosas malas! ¡Cuánta injusticia! ¡Cuántas formas de actuar perversas! ¡Ah, si la justicia llegara! Ciertamente todos harían una gran fiesta, todos lo celebrarían. El texto bíblico nos presenta este anhelo, esta esperanza de que la justicia finalmente triunfará a través del reinado de Jesucristo, de Cristo Jesús. Y los que esperan en Dios ciertamente vivirán una vida justa. Y aquí está la gran lección para tu vida. Recuérdalo bien, practicando la justicia, esperamos la plena justicia. Que Dios te bendiga.
0: Pues aquí nos quedamos en nuestra Ruta 66 de hoy, pero volveremos, claro que sí, volveremos en esta misma emisora y en este mismo horario.
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3: 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Como hijos, hermanos y padres, todos podemos dar motivación a fin de hacer de la nuestra una mejor sociedad. 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
4: En alguna época de mi vida, como administrador de una empresa, llegué a ser jefe de varias mujeres que tenían que trabajar además de cumplir con sus roles de madres. Yo recordaba que algo similar había sucedido con mi esposa cuando nació nuestro primer hijo, y entonces me sentía muy impotente de que esto sucediera en mi hogar. Ella tuvo que ser madre, esposa y trabajadora fuera de casa, y nuestro hijo era ayudado a cuidar por mis hermanas. Hoy, este parece ser el modelo reinante, y las consecuencias se ven cuando los hijos crecen sin haber contado más tiempo con una mamá a su lado. Otra de las conclusiones del proyecto Mapa de la Familia en el Mundo, hablando sobre la maternidad, dice: el tamaño de la familia también afecta al bienestar infantil, en parte porque los niños de familias numerosas tienden a recibir una menor inversión financiera y práctica que aquellos que viven en núcleos familiares de menor tamaño. Por otra parte, algunas investigaciones sugieren que los niños que crecen sin hermanos pierden una parte importante de las experiencias sociales y tienen un mayor riesgo de padecer problemas de peso. En las últimas 4 décadas, la fecundidad ha caído significativamente en América Central y del Sur. Este es uno de los motivos por los que las tasas de fecundidad de estas regiones se encuentran en niveles cercanos a los de América del Norte y Oceanía. ¿Qué te dicen estos datos? ¿Cómo proceder en nuestro caso para tener una sociedad más comprometida con el bienestar de todos? Siendo responsables como padres, recordemos que los hijos son bendición que Dios nos da. El poeta y novelista francés Víctor Hugo escribió que una casa sin hijos es una colmena sin abejas. 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

a hablar con gente aquí que tuvieron una falla y la gente lo desechó. Yo vine a hablar contigo que te sientes en una esquina. Ay, que por una falla la gente te cuestionó. Hoy Dios viene a decirte: tú navegas en el río de mi perdón. Yo te dije hace un rato que el Dios del cielo te ha perdonado y te vino a restaurar.

0: unción y por una falla lo hemos tirado al suelo. El Señor vino a restaurar, hermanita. El Señor
1: vino a restaurar lo que estaba perdido. Y la buena noticia es que aunque tú pecaste, no es el hombre el que tiene tu salvación en sus manos. Que aunque te desechen, hay uno que dio su vida en la cruz del Calvario por amor a ti. Aunque andes por ahí cabizbajo, hay una palabra que Dios te vino a dar en esta noche, y es que Él no te quiere culpable. Él no te quiere culpable. Él quiere que levantes la cabeza al cielo, pidas perdón y Él estará contigo. Él estará contigo. Él estará contigo. Aleluya.
0: Sigue siendo fiel.

0: ¿Estás lejos de Dios hoy? 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
1: Imagina un estudiante universitario que despilfarró el dinero de su padre y arruinó el automóvil. Lo expulsan de la universidad y encuentra un trabajo sin futuro en una compañía que termina en la quiebra. Ahora no tiene techo y está desesperado. ¿Volverá donde su padre? Bueno, depende. Si cree que su padre lo odia, puede que se quede lejos de él por el resto de su vida. Pero si descubre que su padre todavía lo ama, puede que acumule la valentía para regresar. Quizá te hayas mantenido distanciado de Dios. Debes saber que Dios está de tu lado en Jesucristo. Pablo dijo, la gracia de nuestro Señor fue más que abundante. El amor de Dios cambió su vida y puede hacer lo mismo por ti.
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